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0: Hola, hola, Bulbarindas, ¿cómo están? Estamos súper contentas de estar con ustedes en vivo por primera vez después de 8 temporadas. Nos pueden escuchar los miércoles a las 7 de la noche a través de www.radioiberoleón.com. Estamos Norma.
1: Hola, amigas.
0: Y yo, Merita.
1: Tuvimos un poco de cambio de alineación esta temporada. Le mandamos un beso a Beck, pero está en las últimas semanas de su embarazo, entonces pues tomamos la decisión de que Beck se tomara esta temporada un poquito fuera del aire. Seguimos estando juntas en todo lo demás que hacemos, pero como a nosotras dos no nos para la boca, decidimos de, y si lo hacemos en vivo, y hermanas, aquí estamos.
0: Aquí estamos en vivo y en directo, y hoy tenemos un tema introductorio. Vámonos por partes, tenemos 6 meses para platicar de muchas cosas. Entonces, hoy queríamos platicar de las transformaciones que hemos vivido como lectoras, porque, bueno, llevamos 8 temporadas hablando de libros, de géneros literarios, muchísimas recomendaciones, pláticas con personas increíbles, con lectoras, con autoras, con editoriales, y queríamos tomarnos también una pausa porque todo eso nos ha enriquecido un montón y también ha cambiado la perspectiva que tenemos respecto a la literatura, a los libros y a nuestra realidad. Entonces, ese es el tema de hoy. Y mi pregunta para poner acá, pues ahora sí que...
1: De manteles largos,
0: el primer saque de esta temporada, Norma. Pues, ¿cómo has vivido esta transformación? ¿Has tenido una transformación? ¿Y qué ha deparado para ti el ser lectora hoy?
1: Fíjate que lo podemos romper en diferentes etapas, perdón. La principal ha sido que a mí ya no me está gustando que me digan qué leer, entonces por eso los círculos de lectura en lo particular ahorita me están costando un poco porque estoy leyendo ficción o ficción, sigo con mis fantasías claramente, ahorita estoy leyendo Susanna Clarke, Piranesi. Y creo que en lo particular me atañen ya temas que o tienen que ver con mi realidad o son completamente opuestas a mi realidad. Dado que estamos bombardeados de información, el teléfono, redes sociales, comparativas, me parece particular como ahora meternos hacia adentro de nosotros mismos explorando a mí en lo particular temas en cuestión de identidad, memoria, envejecer. Ya me salieron mis primeras canas, güey, ya me las pinté porque ya me sentía muy grande. Entonces, como todo este proceso del cambio del cuerpo, de qué significa ahora, o sea, estar en este mundo, como para que ya no son las preguntas que nos hacíamos a lo mejor al inicio de la carrera, que cuál es mi propósito, pero creo que sí tiene que ver ahorita en hacia dónde voy. ¿Cuál es el segundo aire? O ya no sé si estamos en la media edad o... Los millennials tenemos muchos traumas, entonces ahí la vamos agarrando. Ese es el tema particular, porque hay muchas cosas que te bombardea, por ejemplo, las tradwife, que eso sería un temazazo. Entonces, quiero explorar por qué viene o de dónde viene y al mismo tiempo irme hacia el otro espectro que no tiene nada que ver con mi realidad. Dragones, hombres, lobos, vampiros, que creo que eso nunca va a cambiar. Eso es en la cuestión literaria o de los géneros, ¿no? En lo particular con los libros, lo habíamos platicado en verano, es que él y yo vivimos cerquita la una de la otra y nos vemos muy seguido. Yo empecé leyendo mucho libro digital, porque también es de rápido consumo ciertos libros. No quiero decir que no sean tan importantes o no tengan temas importantes, sino que pues es como un limpia paladar. O sea, como, no sé, los de dark romance o una fantasía que es muy rápida, que es la misma fórmula que se sigue reproduciendo. Y luego cambié a los libros físicos. Y a mí me gustan mucho las ediciones, pues, bonitas. Sí caí en la mercadotecnia, hermana, la verdad. Y empecé así a deshacerlos, rayarlos. Y luego es que también no sé si se orilla la mercadotecnia y las editoriales al lector. Ya no los lastimo tanto. Entonces también quería saber tu perspectiva de estos temas y en lo particular también ahorita cómo es tu relación con los libros físicos. Porque si está bonito el libro, trato de no lastimarlo. Pero eso también me quita un poco del proceso de rayar, de escribir en los márgenes, abrirlos, hacerlos tuyos. O sea, que diga el libro, por aquí pasó Norma o por aquí pasó Ela. Entonces, ahorita estoy como tratando de volver a rayarlos, aunque estén muy lindos. No sé tú.
0: Pues para mí sí hubo un cambio abrupto de personaje, porque ya rayo libros.
1: Sí, hermana.
0: Pero además no los rayo, o sea, con regla.
1: Ah, güey, o sea, se te quitó el toque de meter así, que te puse
0: de que
1: la
0: tiene
1: mano,
0: que estar, pero no, ya no tiene que estar. Es perfecto porque tiene mi historia. Exacto. Pero bueno, that's another thing. Ya los rayo y algo que me he encontrado mucho es una muy grata sorpresa a la hora de volver a ponerlos en el librero, porque seguido voy cambiando como el orden en el que están a disposición los libros en mi biblioteca. Para mí los libros impresos, pues, son muy amados porque sí. Yo fui muy resistente a hacer, o sea, leer libros en digital. Hasta aquí que, bueno, ustedes, amigas, me convencieron para comprarme mi primera sí. Kindle. Y bueno, sí ha sido un game changer porque en la Kindle siento que leo más rápido.
1: O es sea, que no ves el grosor del libro ni...
0: Ajá, es como anti-ansiedad, o sea, 10 de 10. Pero el hecho de poder estar anotando, de decir jajaja, o por qué, o de qué estás haciendo, es para el otro lado.
1: ¿Qué? Sí.
0: Creo que esa experiencia es invaluable para mí ahora. Y poco a poco también de irme quitando el miedo de dejar huella en mi propia biblioteca. Un poco también con el temor de que eventualmente y algún día pues pueda volver a pasar, porque pues libros prohibidos sigue habiendo.
1: Sí.
0: Y más bien tengo ahora el temor de que qué pasará si un día volvemos a una quema de libros masiva, ¿no?
1: Está pasando, güey.
0: Está pasando. Quizá ahora no es el fuego el que está diciéndonos que hay algo ahí, pero sí es un, no sé, una ley, un cierto tipo de listado específico que ciertas universidades, particularmente en Estados Unidos, están baneando. También no sé, por ejemplo, si aquí en México eso sea una realidad, que creo que seguramente sí, o sea, no sé qué.
1: Lo podemos investigar, o sea, sí ve, también por, o sea, la presidencia de Estados Unidos, Trump ha sido el que ha censurado libros que te ponen a pensar, que hacen una crítica hacia los sistemas, you name it. Pero sí estaría padre, no sé en dónde, investigar qué libros están prohibidos en México.
0: Quizá ese sea motivo del próximo episodio. Recuerden que nos pueden escuchar todos los miércoles a las 7 de la noche porque ahora estamos en vivo. Y algo que también me pasa un poco es algo que yo he bautizado el book journaling. Y el book journaling es hacer tantas notas en el libro como puedas, dejar las notas ahí y después cuando termines el libro volver a las páginas, no a leer las cosas que subrayaste, sino a ver qué escribiste en los márgenes del libro. Y esto me ha ayudado porque hay ciertas cosas que se me olvidan completamente porque te quedas o con la historia o con la sensación o con el hoyo en la panza si es que estás leyendo alguna autora latinoamericana, que son rudísimas también en términos de hablar de las realidades, y vas olvidando poco a poco lo que fuiste viviendo, porque siento que hay veces que vas leyendo y hay veces es una emoción muy fuerte, a veces es un dulce, a veces es una trufa, a veces es como una experiencia increíble, pero eso se va perdiendo conforme van pasando las páginas porque te va llevando a otros caminos donde pues la autora hace el trabajo de autora, ¿no?
1: Claro.
0: Te voy a llevar a otro lugar, no te quedes apenas en la página 100, ¿no? Otra cosa que también he descubierto es aprender a ver cómo están constituidos los libros. Antes yo abría un libro normal, o sea, de, voy a leer este porque el título me encanta y tal, que también soy una aficionada de los títulos y de las portadas, que ojalá podamos tener una conversación sobre eso, porque me parecen muy interesantes, de que un título no es hacer cualquier cosa.
1: No.
0: Hacer títulos literarios es un trabajo.
1: Las portadas, güey. Para que capten la... Porque ahorita el mercado está lleno de libros, que también no sé si sea muy bueno o malo, o es causa o consecuencia. En la temporada lo podemos analizar, pero no sé, cómo que te agarran el ojo. ¿Qué tiene que ver? ¿Qué colores? No sé, debe de haber una ciencia atrás de eso.
0: Sí, sí. Y algo que me parece fascinante es aprender a leer diferentes tipos de texto, porque también el acomodo, el capitulado. Por ejemplo, algo que descubrí es que los libros de fantasía, a pesar de que son libros extensos, o sea, no menos de 500 páginas,
1: sí,
0: son capítulos cortos. Entonces, para mí creo que son libros geniales para leer en la noche, porque puedes acabar un capítulo de 5 páginas, avanzas, pero no te quedas como con la de chin, pues lo voy a dejar en la página 25 y también me faltan 10, ¿no? O sea, siento que un poco eso me ha gustado, y también ir viendo que la construcción del orden, que en donde vienen los capítulos, también cuentan una historia que no se ve. O sea, el orden de los capítulos también altera el producto. Y eso, bueno, yo creo que la Rayuela y Julio Cortázar lo saben perfectamente bien. Yo no he leído Rayuela.
1: Yo tampoco.
0: No sé si lea Rayuela en algún momento de mi vida, pero pienso que pues para masters del capitulaje, ese compa, ¿no?
1: Sí, porque también creo que hay que leer libros que te enseñen a leer libros, a entender libros. El infinito en un junco de Irene
0: Vallejo
1: es maravilloso porque habla de esa historia, de esa magia. Y yo siento también, es que no sé si va a sonar bien poser o lo que sea, no soy acá la chica académica ni nada, güey, pero sí es importante leer clásicos. He estado empezando a leer y tienen, aparte de que te cuestionan tantas cosas de la novela per se, pero están tan bien escritos que nos hemos acostumbrado a libros de tan rápida lectura que cuando viene algo que te cuesta trabajo, dices, ay no, pero pues ya fue en 1900 y pico, no sé, o 1800, pero creo que sí son necesarios leerlos.
0: Sí, amiga, sí estoy en ese trip. Y una sensación que me quedan de los clásicos, de mis mi primer clásico fue Jane Eyre, uh-huh, y el segundo leído con conciencia fue Frankenstein. Eso, o sea, eso acaba de pasar. Y son personajes o libros entrañables. Cuando yo terminé Jane Eyre fue cuando dije, amiga, por eso son clásicos.
1: Exacto.
0: O sea, no te queda dudas, obviamente tienes que llegar al final o incluso de Frankenstein u otros de su preferencia para decir por qué han durado tantos años siendo vigentes, porque sí, hay comportamientos humanos, hay experiencias humanas mucho más trascendentes, e incluso creo que por eso se mantienen así de vigentes en el presente, ¿no? Hay las mismas preguntas que se hacen ciertas mujeres en otros momentos de la historia, en los siglos. Y que en los libros están estas preguntas, que siguen siendo preguntas que nos seguimos haciendo, ¿no? Particularmente, ¿quiénes somos? ¿Qué hacemos aquí? ¿Y cómo podemos construir otras formas de vivir una vida con mucho más gozo y mucho más placer? Entonces, sobre todo siendo mujeres, ¿no? Y bueno, eso ha sido una grata sorpresa. Me he animado a leer a libros clásicos que sí están escritos por hombres, pero no todos. Particularmente uno que es Dostoyevsky.
1: Ese güey es muy bueno.
0: Me llama mucho la atención la literatura rusa.
1: Sí.
0: Es difícil de encontrar esos libros, no están tan a la mano, pero afortunadamente tenemos plataformas como buscarlibre.com que te pueden traer libros de un montón de lugares del mundo, y eso también me parece como increíble. No sé, creo que también mientras más conectadas vamos como, o sea, que cada vez hay más opciones de poder traer títulos que definitivamente en otro momento hubiera sido imposible de conseguir o de leer, y que creo que eso también amplía la oferta literaria que podemos como ir eligiendo, ¿no? Obviamente, pues, Kindle,
1: sí,
0: todo este bagaje, que no deben de ser los únicos, apostemos por medios literarios que quizá puedan ir como pues desde una parte más independiente o distinta, pero pues creo que mientras existan estos canales y se vayan multiplicando, mucho mejor. Incluso en las aplicaciones de tracking de libros, pues también ha habido muchas apuestas. Yo he usado Goodreads,
1: sí,
0: pero sé que tú usas
1: Fable.
0: Ahí no sé si alguna recomendación interesante que hayas encontrado.
1: Es que siento que se ha creado esta guerra armamentista para entre más lees, más intelectual y mejor persona. O sea, güey, trabajo. O sea, eso que yo trabajo desde mi casa, o sea, yo no hago nada de tener que salir y pararme e ir al trabajo y regresar. Y aún así, uno, leer es cansado. Tampoco quiero que nos vean así de, ay, pobrecita, se quejan de su propio privilegio. Un poco, sí. Pero leer es cansado, güey. Sostener la misma postura sentada o acostada 2 o 3 horas, uno, no es benéfico para la salud ni para los ojos. Y dos, si es cansado, tienes que tener el tiempo para comprar el libro, o para buscarlo, o para pedirlo, y luego para leerlo. Y aparte tienes que tener el ingreso para, pues, decir, oye, ya tuve que pagar agua, luz, gas, comida, pues me voy a gastar 400 pesos en un libro. Entonces, toda la industria atrás de la lectura no significa que seas una persona sumamente culta. No estoy diciendo que son mutuamente excluyentes una de la otra. El leer sí te hace o genera que crees pensamiento crítico. Uh-huh. Lo que quieras. Siempre se puede sacar una cosa buena hasta de los libros que te decías. Ay, Dios, son 3 hombres lobo que quieren con la misma mujer. Siempre se puede sacar
2: cosas
1: buenas.
2: Está bien, Stephanie Meyer.
1: Exacto. Gracias. Pero, o sea, sí, sí considero que en esta cuestión de entre más lees, mejor persona, y creo que Goodreads es así, güey. No sé por qué me da esa sensación. Y luego te metes y ves los ranqueos y se leyó...
2: Por el challenge.
1: Ajá, güey. O sea, sí está bien, pues. Sí. O sea, es como correr maratones, hacer ejercicio, cargar más peso. Pero creo que está muy banalizado en el sentido de que ¿qué te dejó el libro, güey? A mí no me interesa que leas 82 libros al año. Pero si podemos tener una conversación o sales con un nuevo pensamiento, pues platícalo. Esa es la misión de los libros, a mí en lo muy particular punto de vista. Fable lo que tiene es que genera comunidad. O sea, sí tienes un challenge de lectura y lo puedes compartir a redes sociales, pero siento como que la banda es más tranquila. Como cuando Twitter empezó y no era para pelear.
2: Para statement.
1: Ajá, ajá, güey. Sí, no era la plataforma para decir que... ¿Qué está pasando políticamente alrededor del mundo, ¿no? Uh-huh. Entonces, Fable me parece muy amable porque sí considera de... para hacer las reseñas tiene muchísimas escalas de qué te hizo sentir y lo pone con emojis y luego te dice cómo estuvo el plot twist, qué piensas de la escritura. No sé si esas preguntas se hacen en Goodreads para cuando haces una reseña. Y luego al final te deja un espacio para que tú pongas con o sin spoilers tu reseña del libro. Y yo sin conocer a gente, porque nadie me sigue en Fable, ni yo sigo a nadie, tú lo pones y la gente te da like. Entonces digo, oye, qué interesante, y te empiezan a responder. Entonces estás conociendo a una chica de Arkansas y otra chica de Egipto y dicen, yo lo leí, pero mi concepto del libro fue una basura, porque lo vi desde mi contexto cultural, social, antropológico, diferente. Uh-huh. Que para eso son los libros, güey. Entonces, esta aplicación sí permite tener una comunicación horizontal con varias personas del mundo, en donde no importa qué libros estés leyendo o, no sé, la cantidad de libros que lleves, sí se permite este tipo de espacios para comentarte con mucho respeto. Entonces, para mí usar Fable ha sido increíble. Y ahorita que estabas hablando del Kindle, yo utilizo Kindle porque leo más en inglés. Me he acostumbrado a leer más en inglés, que no sé si sea tan bueno o tan malo, porque después cuando leo libros en español los leo muy rápido y como que no retengo toda la información. Me pasó cuando empecé a leer Cadáver Exquisito de Agustina Basterrica. Uh-huh. Y cuando vi que estaba tan denso, lo volví a empezar, dije, no, le tengo que poner la atención que se merece aunque lo esté leyendo en español. Y como leo tanto libro en inglés, pues utilizo la aplicación de Kindle Unlimited. Eso funciona porque pues terminas un libro, lo dejas, agarras otro, etcétera. Pero me gustaría preguntarle a personas que han utilizado Kobo cómo es. O sea, si tienen también como Kobo lo ilimitado. Uh-huh. ¿Qué títulos hay? ¿Es más en español? O sea, como toda esta experiencia. Porque creo que sí estamos dado mucho a Kindle y a pues, Amazon. Entonces también no creo que sea muy benéfico a largo plazo.
2: Eso sí. Algo que me llama la atención de esto que comentas, Norms, es que sí, creo que existe y creo que ha sido un tema en BookTok, en Bookstagram, sobre la cantidad de libros que alguien lee en el año. A mí me da mucha risa porque eso usualmente explota casi siempre en las primeras 2 semanas de enero, que hay personas que era 1 de enero y el 6 de enero ya llevaban, 100,000 libros leídos.
1: Ajá, sí.
2: Y la gente sí se pregunta de cómo lo haces. O sea, no dudo que pueda ser posible. Existen técnicas de lectura rápida, pero pienso en esto de la retención, de la comprensión y también del momento en el que una está leyendo las cosas. Algo que me pasó particularmente con Frankenstein y es que antes yo leía algo y automáticamente agarraba el que siguiera en la lista.
1: Claro, güey. Sí. Porque tienes que leer, güey, tienes que terminar, tienes que ser más intelectual y no es la onda.
2: No, y más bien siento que a mí lo que me pasa es, voy a leer el libro y solo me concentro en leer y en rayar el libro. Y necesito bajar el libro, o sea,
1: sí, y como no la es, cruda emocional.
2: No es rápido, no. O sea, en lo que ves cómo te transforma y luego la persona en la que te convertiste después del libro va a buscar un libro distinto, incluso a veces nada que ver y se va como por otro tema, ¿no? Uh-huh. Y siento que el darle el tiempo a los libros, no solo en saborearlos mientras los lees, o sea, porque esa necesidad de tengo que acabar, o sea, sí está chido como ponerse metas y lograrlo, sí, porque sí, posiblemente sí. Puedas claudicar, claro, ¿no? Pero cuando pienso que ya terminas el libro, el darle el tiempo, el ver cómo te pegó, o sea, me cuesta mucho trabajo incluso dar un review rapidísimo o hacer un video al día siguiente que lo terminé, porque lo traigo muy fresco y quizá puede haber cosas que no te caigan los 20 tan rápido, que pues no sé. Me pasó como, por eso, o sea, después de Frankenstein, me pasó porque fue un libro que me costó leer hace muchos años y que lo volví a leer y cuando lo tomé, o sea, me lo bebí.
1: Claro.
2: Yo dije, ¿qué cambió? Como para que esta vez me lo haya bebido. Y el siguiente fue que una vez que lo terminé, vi la película de Frankenstein y yo dialogué fuertemente con esa película. Sí quisiera decir... Ya sé que las adaptaciones al cine no son exactamente como el libro. Entiendo por qué, sé para qué. Sin embargo, detesto que cambien la historia. No sé si me va a pasar lo mismo con el cuento de la criada, pensando en lo que un poco hablábamos ayer
1: con Caro.
2: Pero bueno, será algo que tengo que explorar. Les contaré qué experiencia tuve. Sí. Para eso tiene que quedarse en este programa, oigan.
1: Sí, sí, es muy interesante la perspectiva de los libros. Usualmente, bueno, empezamos a leer porque pues nos dijeron que teníamos que leer en la escuela, ¿no? Luego salen los bookworms de nosotras internas y nos gusta. Uh-huh. Nos gustan las historias, nos gusta lo que el efecto tiene del libro, nos gusta imaginarnos mundos diferentes. Que no sé si te acuerdas, no sé si fue ayer... Que Víctor dijo, es que yo no puedo leer porque yo no tengo imaginación. O sea, cuando me ponen a escribir un cuento, no tengo la imaginación. Y le dije, entonces cuando tú estás leyendo, ¿no estás viendo la película en tu cabeza? No, solo estoy leyendo la historia. Y dije, güey, qué crimen de humanidad. O sea, ¿cómo no puedes estar construyendo en tu cabeza todo lo que está pasando? Por eso leemos. Bueno, yo.
2: No, y que te va afinando, ¿no? O sea, sí. Por ejemplo, algo que sí voy a confesar, bueno, Norma adora la fantasía, sabe, bueno, quienes son nuevos en el programa, porque seguramente hay gente nueva, Norma adora la fantasía, el romantasy. Cuando yo empecé a leer la primera novela que me recomendó acá mi amiga, uh-huh. A mí se me hacía muy difícil imaginarme ciertos monstruos.
1: Sí, como es complicado. Yo decía,
2: ay, pues, ¿cómo, no?
1: Y lo estabas leyendo en español.
2: En español. Pero luego vi una serie que es del libro de Guillermo del Toro, que se llama El Cabinet de...
1: O sea, ¿Cabinete de las Curiosidades?
2: Esa mera. Y yo veía, o incluso toda su filmografía, yo decía, él ve a los monstruos. O sea, él entiende que si dice, bueno, tiene tal característica, él en su cabeza... puede lograr darle un aspecto físico, sí, a eso. Y dije, pues tengo que aprender, ¿no? Porque obviamente también siento que hay un ejercicio bien interesante, no solo de imaginación, sino también de darle un rostro distinto a las cosas que ya te han dado una preconfiguración visual, o sea, que ya hay una representación, sí, o una imagen de eso. Y que es como sacar como algo que no existe. O sea, existe en el libro, pero no existe como tal una visión tangible que tú puedas imaginarte. Entonces, eso también me parece importante, no solo para imaginar más, sino también para ejercitar muchas veces la dicotomía en la que caemos, porque ya está dado la imagen, ya hay muchas cosas que están puestas afuera por otras personas que lo pensaron por nosotros, y que creo que los libros nos permite hacer ese ejercicio de imaginarnos a Edward Cullen
1: brillando, güey.
2: Pero que no es Robert Pattinson.
1: Ah, no, eso no es posible.
2: ¿No? O sea, que tiene otra cara.
1: Es que eso pasa cuando lees los libros antes de que salgan las adaptaciones. Por ejemplo, en el boom de las distopías, porque también soy muy, muy, muy fan de la ciencia ficción en las distopías. Antes de que grabaran Divergente, yo imaginaba Cuatro diferente. O sea, tiene los mismos rasgos de... No me acuerdo la descripción
2: del libro. El color del pelotal.
1: Ajá. Por ejemplo, ahorita tiene la bronca que traen que van a adaptar Alas de Sangre. El productor, o la casa productora, es de Michael B. Jordan.
2: Okay.
1: Y están sacando gente de diferentes series que han sido muy buenas. Que la de visuales, que la del casting, etcétera. Y la escritora está como también productora ejecutiva. Entonces, pues obviamente cuando hagas el cast de Seiden, güey.
2: Es lo que te decía. ¿Quién será el Xanax?
1: Así le decía mi hermano al Seiden de... Este güey posesivo apenas tiene 23, ¿qué?
2: Pero monta dragones,
1: ajá, güey. Y le dice a las sombras, y juega con ellos. Entonces, si traen una bronca en tu cabeza, tú tienes al Xanax de una forma y a la Violeta de otra forma, güey. Lo que tú quieras, pues. Pero cuando tiene tanto hype, o sea, cuando veamos a Seiden, a lo mejor podemos decir, nailed it. O
2: fue mejor de lo que imaginábamos.
1: Ajá, güey, no, agradecidas estaríamos. Pero usualmente tu imaginación es muchísimo mejor que cualquier cosa que puedan lograr una adaptación. No porque sean malas o no porque las personas sepan menos que tú, sino porque es tu vivencia, es tu perspectiva, es tu palabra y es lo que tendría que tener peso cuando tú estés imaginando los libros. Entonces, al Xanax que pongan, güey, sí va a recibir hate, ya, que se haga la idea. Y yo creo que para generar este tipo como de proceso... Porque ni siquiera es algo que tenga lógica o argumentación, nada. Es simplemente el proceso de cómo tú te imaginas algo. Creo que pueden leer muchos cuentos de terror. Uh-huh. O sea, hay libros de cuentos de terror que son cortitos. Entonces, si no te gusta leer, no tienes por qué terminar todo el libro. Que yo leo libros de 700 páginas y dices...
2: Y próximamente nos estrenaremos en las 1200 de nada, Sarah J. Maas.
1: Sí, ahí se van a ir los sueldos. Porque ahorita les vamos a, terminando el programa, les decimos cuáles vienen, ya que nos vamos a quedar sin dinero, comeremos libros septiembre y octubre y noviembre. Yo creo que lo más fácil para poder generar ese proceso imaginativo es leer cuentos de terror. O no de terror, si no te gusta el terror, pero cuentos cortos. Los cuentos para niños son maravillosos. Los libros para niños o para adolescentes también son maravillosos en la cuestión imaginativa. Cuando leímos El día que fuimos dragonas.
2: Ajá, nosotras.
1: El día que fuimos dragonas, no me acuerdo el nombre, pero...
2: Sí, de Kelly Barnhill.
1: Ajá. Uh-huh. Todo ese proceso de la dragonización se me hizo maravilloso y Kelly Barnhill escribe libros para niños. O también La Sociedad de las Brujas Rebeldes. Toda la cuestión como de que aparte te encanta y nos encanta inglés, a las villas, Cotswolds.
2: Que cabe mencionar que esos dos libros no fueron como... Fueron mi una estrella, ¿ok? Ya, perdónenme.
1: Está bien. Es que aparte una cosa también es como tu historia, si te gustó, no te gustó. Pero también ya venimos sesgados por cuestiones diferentes de que sabemos que las brujas históricamente fueron una cosa. Está bien, es válido. Pero entre más cuentos leas, mayor tu capacidad de imaginar. 100%. O sea, no tengo pruebas, pero tampoco dudas, güey. Y sí, lean cuentos para niños para desarrollar ese proceso imaginativo. Aunque tengas la edad que tengas. Si es Lewis dijo, algún día vas a volver a llegar a ser tan viejo que vas a volver a leer fantasía.
2: Y pienso también en esta visión de los libros de no ficción, que particularmente son los que tiendo a elegir, pues no es que no nos planteen una imaginación, sino más bien pienso que un poco es ir constatando la realidad con lo que viene escrito, atravesado por la autora, ¿no?
1: Ajá.
2: Me gustan estos ejercicios de la no ficción, ensayos y todas estas cosas, porque de alguna forma es como un cuerpo que habla en un libro, ¿no? Uh-huh. Y la experiencia de imaginación en eso tiene más que ver con ser más observadora y quizá una habilidad de contemplación a mi alrededor, que quizá justo con la literatura, que porque además cuando empezamos en la primera temporada, cada quien leía realmente cosas muy, muy diferentes. Y conforme fuimos abriendo esta perspectiva a nuevos libros, que también fue algo que fuimos compartiendo en estas semanas en redes sociales, para quienes no nos sigan todavía, estamos como @quevulgaridad.org en Instagram. Síganos porque ahí pues estamos semana a semana compartiendo pues nuestras vidas, pero también un poco nuestra vida lectora, pues más bien. Y ahí hablábamos de eso, ¿no?
1: Sí.
2: De cómo pues esta construcción va logrando como crear estos otros imaginarios, o cómo la apuesta pues discursiva o distinta también nos va ayudando a tener más perspectiva de lo que tenemos alrededor, mucho más empatía,
1: sí,
2: u otras habilidades que vamos desarrollando como lectoras, pero sobre todo como seres humanas. Que algo que me encanta también de esto es de los ensayos, es que terminan siendo tan provocadores de la realidad.
1: Son tan, o sea, hay desesperanza y hay esperanza, pero hay un choque que es el ser humano, güey.
2: Exactamente.
1: Y es maravilloso.
2: Son tan provocadores que lo que permiten son realmente transformaciones completas de ideología. O sea, yo sí creo que hay libros de no ficción que transformaron mi forma de ver a otras cosas, sí, a otras personas, a mí misma. Y eso es invaluable. Entonces, cada cierto tipo de texto, que justo podemos irlo explorando en este programa a lo largo del semestre, tiene diferentes cosas que nos va regalando y que no todos los libros son iguales. O sea, que tú leas ciertos libros es una cosa, abrirte a otros, vamos a decir que es un nivel 2, porque pues también es difícil como decir, ay, pues si ya sé lo que me gusta, quisiera leerme todo de eso,
1: sí,
2: y,
1: sí, sí,
2: y explorar, ¿no? Pero también el hecho de abrirnos a otras perspectivas literarias en términos de géneros literarios, pues también nos van a dando otras habilidades, yo diría unos superpoderes de lectora diferentes que necesitamos desbloquear.
1: Sí, particularmente creo que yo he empezado a leer también más no ficción. Vivian Gornick, por ejemplo, me parece maravillosa. Silvia Plath, wow. Porque es para mujeres que quieren más, que quieren, o sea, que desean todo el tiempo. No significa que no estemos agradecidas con la realidad que vivimos, pero hay ciertas escritoras en específico que entienden esa necesidad o ese deseo de más y dónde y para dónde nos vamos. Entonces, en lo muy particular, yo me he hecho muy fan de Vivian Gornick y de Silvia Plath. Y fíjate que también te había contado que estoy empezando a leer más libros de autoayuda porque me surgió la duda. Nunca los había leído. Y no son tan malos como pensaba.
2: ¿Te imaginabas? Tenías un preconcepto de
1: horrible,
2: ellos.
1: Horrible, güey. Sí. Aquí, ahí sí yo sacaba
2: no,
1: mi...
2: BookTok dice de que eso no es... Ok, aquí no juzgamos que leemos.
1: Sí, no, pero BookTok dice, o sea, sí, lees un chorro de libros, has de ser bien inteligente y te saco las porquerías y las puercadas que leo, ¿no? Y dices, güey, también hay valor en eso.
2: Claro.
1: Pero ahorita que estoy leyendo más libros de autoayuda, me parece muy pertinente porque hacen preguntas interesantes. O sea, no te está vendiendo la fórmula secreta para la felicidad, sino, güey, un mundo feliz de Adolf Huxley. Que la felicidad son las drogas, diría. Pero siento que sí son importantes hacernos estas preguntas de, bueno, ¿y qué dice, no? Por ejemplo, Indomable de Glennon Doyle tiene una particularidad que es interesante en el sentido de que ella se dio cuenta quién era a sus 40 años, ya casada y con hijos. O el libro de Comer, Rezar y Amar, que también está interesante todo, cómo agarra y se va a vivir su vida, pero también hace preguntas cuando te dijeron que ya deberías de saber quién eras. Entonces, yo creo que sí, explorando también la autoayuda. Digo, tampoco voy a decir, güey, lee esto y ya todos tus problemas se van a acabar. No. Pero creo que sí hay una resonancia ya, o a lo mejor también estoy en la edad de decir, bueno, estas dudas que todavía tengo de la vida y la existencia, o solamente es trabajar, güey, y tener dinero, me están ahorita resonando. Entonces, a través de los libros, que sí son empáticos, son disruptivos, me faltaba algo a decir, hay más mujeres que piensan igual que yo, y eso solamente lo he encontrado en la no ficción. porque la fantasía es necesaria en la vida, pero no plantea ciertas preguntas que te hace un libro de autoayuda, un libro de no ficción, de llevas 8 horas sentada, güey, frente a una computadora, ¿esa es tu vida? ¿O cuál es el sentido de tu existencia? Que me parece muy maravilloso en estos momentos.
2: No, sí, que además son preguntas profundísimas, ¿no? Como, ¿realmente estoy haciendo lo que me gusta ahora? ¿O lo que amaba, lo sigo amando? Sí, hay una serie que se llama El Oso.
1: Es buenísima. The Bear.
2: Ok. No les quiero spoilear nada, por favor, disfrútenla. Pero algo que me llamaba la atención es que justo imagínate que te conviertes en esta persona increíble, la persona que soñaste, el, si quieres, el CEO, o sea, lo que soñaste tú de ti, te conviertes en eso. Llegas a la cima y te das cuenta
1: que no era lo que querías,
2: que no era lo que querías, que ya no eres feliz, que lo que pensabas que te gustaba, que amabas, ya no tiene sentido para ti. Y creo que son esos momentos, llámese Glennon Doyle en Indomable, que también es lectura, pues no obligatoria, pero sí lectura muy recomendada. Sí, sí, sí. Pues de ir persiguiendo estas otras cosas que también pasan y que en los libros también suceden. O sea, también tenemos literatura con preguntas, por ejemplo, al menos en la fantasía, estas preguntas están, ¿no?
1: Sí,
2: porque
1: sí,
2: además
1: sí
2: se tienen que transformar en algo que no son para poder sobrevivir.
1: Sí, o sea, sí existen, pero tiene un tinte del género literario que no te las van a dar así de quién eres, ¿no?
2: No, no, no.
1: Pero sí es, o sea, y tiene su también su ingenio, o sea, no es tan fácil crear todo un mundo como Sarah J. Maas, que creó 3 sagas diferentes y no sé si lo pensó desde que tenía 19 años y sacó el primer libro. O a los 37 dijo, ay, mira, los voy a... No sé, eso es complicado de hacer. Pero las preguntas que atañen con la no ficción en lo particular se me hacen hasta de tintes periodísticos. No en el periodismo de lo que pasa en guerras, políticas, pero tu vida, nuestra vida también es política.
2: Y también es un hecho noticioso.
1: Correcto, porque pues... Tú existes, güey. O sea, no tienes que... Ahorita ando muy con el Jude Bellingham, hermana. Okay. Soy 10 años más grande que le dijiste, escuincle a los 23, imagínate todo lo que tiene. No tienes que ser Jude Bellingham para que tengas sentido, propósito, claro, importancia. Entonces, creo que a mí lo que me ha pegado mucho es ver todas estas vidas de personas muy jóvenes, ya teniendo acceso a tantas cosas, y dices, órale, qué chido, güey. Y llego a los 33 y digo, y ajá, y luego, la conexión, el conocimiento, no de leer, güey, sino de compartir, la vulnerabilidad, la comprensión y compasión interna. Y no sé si eso es muy filosófico y a todos les pasa cuando cumples la edad de Cristo, o es particular que me he sensibilizado tanto por la lectura que ya digo, bueno, ¿y qué más? O sea, leo muy padre, está bien chido los libros, güey, y luego, ¿qué más? Por eso entré con Silvia Plath, uh-huh, Alejandra Pizarnik, uh-huh, Vivian Gornick. O sea, sí hay más preguntas que tenemos que hacernos que no solamente es dentro de los libros de ficción, que son maravillosos, pero también meternos, y, o sea, si nos vamos a meter, pues de cabeza.
2: Claro. Y también pienso que está bueno que hay autoras de literatura de ficción que se animan a no ficción o que empiezan en no ficción y terminan creando historias uh-huh increíbles de ficción. Siento que también eso es otro tema que me encantaría poner aquí en la mesa. Pero por hoy estamos casi al cierre y sí quisiera que Norma nos platicara qué viene para, pues, esta locura de fin de año, porque vienen muchas sagas súper interesantes y personajes, porque además escritas por mujeres y personajes mujeres que les van a volar la cabeza, que creo que vale la pena mucho seguir. Y ya tenemos un fandom dentro de Instagram que lo sigue y sabemos que esto es importante para ustedes y queríamos no olvidarlo de mencionar. Viene, lo guardé.
1: Viene Taipei Story de R.F. Kuang, nada más está cargándose para mandarles las fechas de cuándo. Viene también el libro, no es un libro, es una novela entre el tercer y cuarto libro de Alas de Sangre que se llama Threshing Day en inglés.
2: que es como algo de el día de la trilla.
1: El día de la trilla, que son 10 o 13 relatos de diferentes jinetes, nosotras suponemos, para saber cómo eligieron a sus dragones. Y es interesante porque también Rebeca Yarros ha dicho que los dragones saben mucho. Uh-huh. Y no ha querido decir más. Viene el segundo libro de The Night and the Moth, de Rachel Gillig. Rachel Gillig escribió Una ventana oscura, uh-huh, que se me hace una fantasía gótica maravillosa. Si a ti te gusta como la visión de la bruja de Robert Eggers con Anya Taylor-Joy y como con el sentido de la película de Los hijos del hombre, no sé si de Cuarón, en donde ya no pueden tener hijos y y hay esta desesperación que los recursos están acabando, lee Una ventana oscura de Rachel Gillig. Ella escribió The Knife and the Moth y el 1 de septiembre sale el segundo libro, The Knife and the Moon. Taipei Story sale el septiembre 8 de R.F. Kwan, que la verdad Katabasi sí me dejó un poco como corta. Yo ya había experimentado Babel, Yellowface. Me falta la guerra de Poppy War. Uh-huh.
2: La guerra de la amapola.
1: Ajá, pero Babel, híjole, qué belleza. Y Katabasi es como que digo, ay.
2: No, it wasn't your, o sea, no te encantó.
1: Yo creo
2: mucho.
1: Que tiene un factor de fantasía, pero es ese libro es una investigación. O sea, okay. Yo creo que si le quita el elemento de fantasía es su tesis. Es maravilloso en la investigación. Viene también Deadbeat de Leigh Bardugo. ¿Te acuerdas que te dije que hay un libro que quiero leer de Leigh Bardugo que se llama Ninth House?
2: Sí, yo
1: en
2: también.
1: Donde, ajá.
2: El de la viborita.
1: Ajá, en donde hablan de las sociedades secretas de Yale y Leigh Bardugo encontró la sociedad más secreta del mundo.
2: Viva las conspiraciones.
1: Sale ya el tercer libro en septiembre 15. ¿Qué
2: ¿Podemos
1: más?
2: ¿Podemos tener una sección de libros conspiranoicos?
1: Güey.
2: Por favor.
1: Donna Tartt.
2: Sí.
1: ML del Río.
2: Sí.
1: O sea,
2: Dark
1: Bardugo.
2: Academy.
1: Ajá, güey. Todo es... El Dark Academy es eso.
2: Y de Sara tenemos...
1: Sí. Viene el sexto libro de Una corte de rosas y espinas. Sale en septiembre.
2: El 27 de octubre.
1: 27 de octubre,
2: el de
1: perdóname.
2: Septiembre es el de las trillas.
1: Ah, sí, es cierto.
2: Sí, ¿verdad?
1: Sí, el de la Rebeca Yarros.
2: Ey.
1: Sale el sexto y el séptimo, creo que el sexto tiene menos de 500 páginas.
2: Ah, leve la nieve.
1: Pues pasa, y más, sí, güey. Y el séptimo sale en enero del 27 y ese sí trae...
2: 1,200.
1: Pues no sé, güey, ponle tú que no, 700, pon tú.
2: Pues dijo que era very long.
1: Entonces, en términos de ella, sí han de estar en 900 páginas.
2: Y bueno, creo que está bueno porque pues vamos creando esta atmósfera pues de lo que nos gusta leer a fin de año, porque también, quieran que no, el clima dicta qué género vamos a leer. Y bueno, a nosotros nos gusta entrarnos a las historias pues ya que está bien entrado el friecito, el pumpkin spice latte.
1: Nunca he probado un pumpkin spice latte.
2: Es rico. Pero te tiene que gustar la calabaza.
1: Sí, un café. Un café negro.
2: Pero bueno, ya estamos en este otoño y pues nada, estamos súper contentas de haber estado este miércoles con ustedes. Ahora ya también nos van a poder ver a través de YouTube durante todos los programas y ver los teasers que van a estar directamente desde Radio Ibero. Así que sigan a la página de Radio Ibero León en Instagram y escúchenos todos los miércoles. Este programa lo hacemos con muchísimo amor para ustedes, sabiendo que seguramente hay un libro que está allá afuera esperando encontrarles y seguramente hay preguntas que tienes que un libro puede contestarte. Así que, pues, muchas gracias por estar
1: gracias,
2: aquí.
1: Gracias, amigos. Gracias también, Omi Luis. Es un placer volver a verle sus caritas otra vez. Gracias.
2: Y pues nada, nos vemos.
1: Chao.
2: Adiós.

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1: Hola, buenos días. Bienvenidas, bienvenidos a La Palabra con Nosotras, con Nosotros. Seguimos nuestro comentario de la primera carta de Juan, capítulo 2, ahora en esta sección donde el autor va describiendo en qué consiste el verdadero conocimiento de Dios. Empezó en el párrafo que comentábamos en el anterior podcast, subrayando que sabemos que realmente conocemos a Dios y no nos engañamos con una percepción errónea de que estamos en la verdad, cuando en nuestras vidas se manifiestan las mismas actitudes del Señor. Cuando vivimos a la manera de Jesús, diríamos, ¿no? Es lo que subraya el versículo 6. Quien dice que permanece con Él, ha de vivir como Él vivió. Criterio importante a tomar en cuenta. El segundo párrafo dice: Queridos, no les escribo un mandamiento nuevo, sino el mandamiento antiguo que tenían desde el principio. El mandamiento antiguo es el mensaje que ustedes oyeron, y sin embargo se lo doy como mandamiento nuevo, que se hace realidad en Jesucristo y en ustedes, porque se alejan las tinieblas y la luz verdadera ya alumbra. Palabra de Dios. Vuelve a aparecer este estilo cariñoso, cercano, íntimo. Les llama queridos a sus destinatarios, amados. No les escribo un mandamiento nuevo, es decir, no les voy a confiar algo que ustedes no sepan. Recordemos que una buena parte de la estructura, digamos, del sistema de pensamiento o lógico de los gnósticos era que recibían una serie de elementos, de verdades, de iluminaciones que estaban ocultas y que a través de esos caminos de iniciación, con un referente sobre todo de tipo discursivo, narrativo, alcanzaban una nueva sensibilidad o una capacidad de entender, conocer el mundo más perfecta. Y por eso hablaban mucho de nuevos mandamientos o nuevas claridades, etc. Lo que el autor de la carta está diciendo: tengan cuidado si alguien viene con mandamientos nuevos. El único mandamiento es el que escucharon desde el principio, que ya recordábamos en el podcast anterior. Ámense mutuamente, les confío que amen a su prójimo como el Señor Jesús nos enseñó, como yo les he amado, como yo les amo. Finalmente, ese es un itinerario que se renueva en la cotidianidad. Eso es lo que se nos fue transmitido. El autor habla de el mensaje que oímos y con todo está subrayando, al decir que nos lo entrega o nos lo recuerda como mandamiento nuevo, es para que, si tal vez han empezado a bajar o a tomar distancia de esa experiencia fundante que les llevó a descubrir una nueva manera de entender a Dios y, por lo tanto, desde ahí entenderse a sí mismos, a sí mismas y a relacionarse en mutualidad, pues que vuelvan a sus orígenes, ¿no? Lo vivan como la novedad que en algún momento fue. Y subraya que, aunque pudiese parecer que las tinieblas crecen, en el fondo se están alejando y la luz verdadera ya alumbra. La luz verdadera, que es el Dios amor, que a través de su palabra encarnada nos transmite nuestra capacidad para aprender ese arte de amar. El último párrafo de esta exposición de en qué consiste el verdadero conocimiento de Dios implica los versículos del 9 al 11 de este segundo capítulo de primera carta de Juan. Quien dice que está en la luz mientras odia a su hermano, sigue en tinieblas. Quien ama a su hermano permanece en la luz y no tropieza. Quien odia a su hermano está en tinieblas, camina en tinieblas y no sabe a dónde va, porque la oscuridad le ciega los ojos. Palabra de Dios. Aparece nuevamente lo que comentábamos, en qué consiste la verdad, esta verdad con mayúscula, esta luz, esta condición de iluminado. Quien está iluminado, es decir, quien ve con nitidez el mundo tal y como es, se ve a sí mismo, ve a la gente que le rodea con ese nivel de veracidad, es aquel que ha aprendido este arte de amar y descubre que el amor que ahora habita en él o en ella es el principio que sostiene todo lo que nos rodea. Empeña su vida y sus capacidades para tratar de transformar, diríamos ajustar, como hemos comentado en los anteriores podcasts, a todo aquello que se ha distanciado de ese dinamismo, y en particular aquello que depende de la libertad humana. El mal, básicamente este mal entendido como una ruptura o distorsión o perversión del dinamismo divino, pues es aquel que se consolida en nuestras vidas en el ejercicio erróneo de la libertad, que nos incapacita o que nos dificulta el madurar esa libertad para que alcance la plenitud que se traduce en la libertad de darse por amor, de entregar la vida por amor, y que es inalcanzable para quien sigue esclavo o esclava del ego y de sus apetencias. Entonces, ¿quién está iluminado? Quien ama a sus hermanos, quien dice que está en la luz, pero al mismo tiempo su conducta nos permite entender que internamente en su conciencia odia, desprecia a sus semejantes, es alguien que, aunque su discurso hable de que está en la luz, en realidad está en las tinieblas. Al revés, quien nos muestra que ama a sus hermanos es porque permanece en la luz, y quien está así no tropieza, es decir, no va a tomar decisiones incorrectas. Vuelve a subrayar en el versículo 11, quien odia a su hermano está en tinieblas, es decir, no ve la realidad como es, no habita en esa verdad con mayúscula, camina en tinieblas, no sabe a dónde va, dice el texto, y nos explicita por qué. La oscuridad le ciega los ojos, es decir, la distorsión del ego, esta enfermedad egocéntrica, pues le incapacita para poder ver a su entorno con ojos de amor. Así llegamos a la siguiente sección, que son los versículos del 12 al 17, que nos habla de esta lucha interna, una lucha interna por la conciencia humana. Ya sabemos que otro de los textos o de los referentes de la cosmovisión gnóstica es esta lucha entre la materia y el espíritu, y cómo hay unos que sirven a estas entidades que gobiernan la materia y por lo tanto son parte del engaño y promueven el engaño, y las entidades o referentes que están en la trascendencia, en lo espiritual, en lo inmaterial. Y en cada ser humano hay una lucha entre estas dos tendencias. El conocimiento pleno, la gnosis, sería aquello que nos permite vencer a esas fuerzas, esas tendencias que nos mantienen esclavizados o atados a la realidad material, que hace que esa chispa divina que habita o que es parte esencial de cada una y cada uno de nosotros y que ahora está encarcelada, esclavizada por el entorno material, se pueda liberar y empiece el itinerario de regreso al origen, de regreso al trascendente. Vamos a ver ahora en estos versículos cómo el autor propone una manera distinta de entender esta liberación y cómo podemos vencer al enemigo principal de nuestras vidas. Que tengan un buen día, Dios con ustedes.
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7: Bienvenidos. Bienvenidos a 2x1, este espacio donde el marketing, el branding, la innovación y las grandes ideas de negocio se cruzan con todo lo que esté realmente pasando en el mundo. Cada semana traemos sobre la mesa los datos, los invitados, las tendencias y las reflexiones que siempre vale la pena tener en el radar. Todos estos temas que ayudan a conectarnos todos los días con el consumo, con la cultura, con la innovación y el futuro del trabajo. Transmitimos cada semana desde Radio Universidad en el 88.5 FM para San Luis Potosí, México, y 91.9 FM para el Altiplano y para Matehuala. Gracias a nuestra alianza también estamos con Radio Ibero León, también llegamos allá donde no todo está dicho. Nos escuchan en Colombia también a través de Radio UNAD Virtual, la emisora oficial de la Universidad Nacional Abierta y a distancia en distintos campus del bellísimo país colombiano. Los fines de semana también nos pueden ver y escuchar por Total Play, el canal 170, ampliando la señal a televisión. Y si prefieren escucharnos a su ritmo, estamos en Spotify y en las principales plataformas. En redes nos pueden seguir como 2x1.mx. Y ya saben que cada mensaje, cada comentario, cada recomendación nos impulsa a seguir conectándonos con lo que venga. Mi nombre es Miguel del Río y me da mucho, mucho gusto que estemos juntos en este recorrido semanal por las ideas que nos informan, que nos retan y que nos inspiran. Y el día de hoy, en este episodio, vamos a hablar de algo súper interesante, porque en un mundo en el que la inteligencia artificial puede programar, puede analizar información, puede generar contenidos, puede asumir tareas que hasta, pues, que hasta hace poco parecían exclusivamente humanas, nos surge una pregunta, pues, que es cada vez más importante: ¿qué habilidades nos van a ser realmente valiosos en el futuro? Y en este episodio conversamos hasta España con Rafael Pérez Blanco. Es un estratega empresarial, advisor de startups, mentor de emprendedores, sobre una interesantísima paradoja. Mientras más poderosa se vuelve la tecnología, al parecer, mayor relevancia adquieren capacidades profundamente humanas como la empatía, la comunicación, la escucha activa, el pensamiento crítico, la adaptabilidad, entre otras. Vamos a analizar con Rafael Pérez Blanco por qué estas habilidades comienzan a marcar diferencias en el mercado laboral y en las empresas, cómo puede demostrarse más allá de un currículum y por qué la educación enfrenta el desafío de formar profesionales que sean capaces no solo de dominar conocimientos técnicos, sino también de comunicarse, de colaborar y de construir relaciones. Así que la conversación nos lleva también al liderazgo y al emprendimiento, porque pues hablaremos con Rafael sobre el peligro de enamorarnos de nuestras propias ideas, la importancia de escuchar al mercado, experimentar, aprender y saber cuándo cambiar de dirección. También vamos a explorar junto a Rafael Pérez Blanco el papel de la marca personal, la autenticidad y la economía de la atención, y qué podemos aprender de quienes han conseguido transformar audiencias en verdaderas comunidades. Esta conversación, que pasa de la inteligencia artificial a las startups, a Batman, a Star Wars, al cine y los grandes creadores digitales, para descubrir que muchas de las herramientas que necesitaremos para desenvolvernos en el futuro quizás no sean nuevas y quizás tampoco sean tecnológicas. Porque, pues ya escucharemos a Rafael el día de hoy, en una era en la que cada vez más tareas pueden automatizarse, lo verdaderamente diferencial podría estar precisamente en aquello que nos hace humanos. Así que con esto y más, comenzamos esta semana 2x1. Así que no se muevan y comenzamos. ¡Bienvenidos!
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1: Nos acompaña Rafael Pérez Blanco. Él es un advisor de startups, es estratega empresarial, mentor de emprendedores y una trayectoria enfocada en transformar ideas que tenemos a veces, pero que las convierte en proyectos que tengan un propósito. Él es especialista en estrategia, en comunicación, en liderazgo, Y bueno, pues nos va a ayudar muchísimo incluso hasta construir narrativas de valor, desarrollar estrategias de negocios sostenibles. Fíjense que se ha desempeñado en diferentes áreas como Chief Strategy Officer, Project Development Management, asesor en comunicación institucional, ha ejercido docencia, emprendimiento y bueno, pues él está convencido, ya nos dirá sus redes sociales para conocerlo mejor, para todos los que están escuchando. Pero él está convencido, Rafael Pérez Blanco, de que las habilidades humanas son el principal diferenciador en un mundo en donde los negocios se vuelven más tecnológicos. Rafael, pues él dice que la empatía, la comunicación, el pensamiento crítico, la capacidad de construir significado, entre otras cosas, son la base del liderazgo. Y precisamente de eso y muchos más temas vamos a conversar el día de hoy con él. Rafael, bienvenido. ¿Cómo estás? ¿Cómo te trata el año? ¿Cómo has visto cómo va el año en tu temática? Rafael Pérez Blanco, bienvenido.
5: José Miguel, muchísimas gracias. Bueno, desde España, buenas tardes. Desde México, buenos días. Muchísimas gracias por la invitación, me hace muchísima ilusión. Pues la vida y el año me está tratando bastante bien. Es verdad que es un sector que vive muchos cambios, porque el sector tecnológico, yo sobre todo que tengo también aparte un gateway payment, que es una fintech, es un mundo que cambia mucho. La inteligencia artificial nos ha interpelado mucho a sobre todo a la parte de programación e ingenieros, que le está un poco delegando a un segundo plano, porque es verdad que yo siempre lo digo en mentorías con clientes y lo vivimos en nuestras propias carnes, vemos como un poco esas hard skills se están un poco difuminando, se están un poco desapareciendo, porque la inteligencia artificial ha ayudado mucho para que esto sea así, y en cambio están entrando están cogiendo más fuerza las soft skills, que siempre han un poco de esa adaptabilidad, esa empatía, ese honrar el valor de los demás, saber reconocer y escuchar, escucha activa, y un poco que se extiende no solo al ámbito profesional, sino también al ámbito personal, como tú sabrás.
1: Rafael, parece contraintuitivo para muchos de los que te estamos escuchando que ahora que todos estamos hablando de tecnología y de inteligencia artificial, una de las cosas que veamos como imperativo, y ahora que tú no lo mencionabas, son habilidades humanas en lugar de estar hablando de cuestiones tecnológicas. ¿Por qué, Rafael, crees tú que esto es lo que esté marcando la diferencia? Porque estoy seguro que muchos de los que te están escuchando pues lo ven como totalmente contraintuitivo.
5: Yo creo que yo acá más vengo del mundo de la educación, que lo echo mucho de menos y volveré algún día en el futuro. En el mundo académico se trabaja mucho el tema de las hard skills, porque yo creo que la educación no ha avanzado igual de rápido que el mercado y sobre todo que la tecnología, y han dejado un poco, salvo la escuela anglosajona, que es verdad que esto lo trabaja un poquito mejor, pero en general el tema de las soft skills, de la comunicación, de saber interactuar, saber hacer networking, nosotros vivimos del networking básicamente, establecer puentes, alianzas, sinergias, es súper importante y no se trabaja tanto desde la educación básica como se debería, ni siquiera incluso aquí en España y en Europa, en la superior como en la universidad. Hay un vacío, hay un gap ahí, entonces que el mercado te está pidiendo una necesidad que no se está viendo satisfecha, porque, como siempre digo, la IA ha acercado mucho el trabajo de programación, pero ha alejado el tema de las soft skills, porque al final, yo lo veo mucho en los niños y las niñas muy jóvenes, están perdiendo la capacidad de interactuar entre ellos. ¿Por qué? Porque hay una cosa que se llama móvil, que se llama tablet, que se llama iPad, y que les está impidiendo mucho trabajar esa comunicación, saber cómo interpelar a otro, cómo interactuar incluso. Están con el móvil incluso sentados a 2 metros de una mesa, que están comiendo, no están practicando, hablando. Uh-huh. A mí me genera una tristeza tremenda, pero eso se tiene que trabajar desde casa y desde la escuela, por supuesto.
1: Oye, a ver, para los que nos están escuchando, si yo quiero, por ejemplo, demostrar en el mercado laboral, porque tú estás súper metidísimo con startups y todo ese advisory y toda esa parte, pues yo, por ejemplo, demuestro que yo sé Google Ads porque hice mi certificación y porque lo que sea, que sé usar Excel, porque aquí ya lo hice y aquí está mi certificado. Pero para los que te están escuchando, siendo que lo que realmente marca la diferencia ahora son las soft skills, ¿cómo le hago para yo evidenciar que sé empatía o que sé pensamiento crítico? ¿Cómo le hago para todos los que te están escuchando y que se dan cuenta esa necesidad? ¿Qué camino deben tomar, Rafael?
5: Pues yo, mi experiencia, donde mejor se puede demostrar esto es en las entrevistas. En las entrevistas, okay. Cuando tú hablas con un founder, un CEO, un CFO, cualquier tipo de cargo directivo, dueño o ejecutivo, en el face-to-face, cara a cara, él verá cómo reaccionas, él verá cómo te comportas frente a un caso práctico que te puedo poner. Por ejemplo, McKinsey, que es una de las consultoras más importantes del mundo, tienen pruebas ya que te exigen interactuar, que te exigen cómo ese grado de adaptabilidad a un problema, cómo gestionarlo, cómo gestionar un cliente. Ya te ponen pruebas. Ya el tema de los idiomas y de la programación y del Excel cada vez está pasando un segundo o tercer plano, porque el mercado, te digo, avanza más rápido de lo que lo hacen los demás, ¿eh?
1: Súper interesante ahí para todos los que estén poniendo atención. Ahora, déjame hacer aquí un paréntesis también, porque aquí vas a encontrar fans también. Y una de las cosas que tú nos ayudas muchísimo en tu contenido, lo cual se agradece al 1000%, es que tú nos das ejemplos de liderazgo, lo bueno y lo malo, todo eso, falta de liderazgo y liderazgo, viendo series de televisión, viendo películas, y tú nos vas explicando, mira, aquí esto, aquí aquello. A ver, platícanos un poco cómo podemos encontrar inspiración para situaciones en nuestro día a día a través de ciertos contenidos que a lo mejor uno no pensaría que puede hacer la diferencia, pues para aprender sobre este tipo de cosas, de habilidades, de soft skills o habilidades blandas.
5: Nosotros mismos tenemos un canal de YouTube junto con un amigo mío que se llama David García Campos, se llama La herida y la armadura, un podcast que tenemos en YouTube, donde precisamente cada semana analizamos, estudiamos series y películas para bajar a tierra ese profile del personaje, para que podamos hacer un arquetipo de la persona, de sus valores, y sobre todo llevarlo al mundo corporativo, que es al que pertenecemos, pero también incluso trasciende al nivel personal y emocional. Acabamos de terminar la serie de la casa de House of Dragon, que acaba de terminar recientemente, la saga de Poniente de HBO, que nos encanta, y hemos sacado pues lecciones desde de liderazgo de Rhaenyra, por ejemplo, de que está sobrepasada, tiene un equipo malísimo, las consecuencias que conlleva rodearte de gente inútil y en la que no puedes confiar. Vemos ese liderazgo caótico de Daemon, que es mi personaje favorito, como lidera desde la fuerza, desde el convencimiento, pero que también tiene su punto débil, que también analizamos, y el cine es una bendición. También analizamos, por ejemplo, que tienes desde superhéroes, El Señor de los Anillos, Star Wars, cómo no caer en el lado oscuro. Yo, de hecho, utilizo ciertas metáforas con clientes. Cuando no quieren escuchar, por ejemplo, porque caen ante la tentación del desánimo, o porque el coste de oportunidad no les sale positivo, o la falacia del coste hundido, que es uno de mis conceptos favoritos que me lo aplico a mi vida personal y a mi vida profesional, pues fíjate, le digo, y fíjate cómo Anakin Skywalker cayó en el lado oscuro, aunque Obi-Wan Kenobi y el maestro Yoda intentaron mantener en la luz, pero si no sabes escuchar, siempre intento interpelar a través de personajes de cine y serie, porque es lo más visible para que la gente pueda entenderlo.
1: Muy bien. Oye, ¿y cómo ha sido la respuesta? Yo quiero decirte que yo no me los pierdo, ¿eh? La verdad que ahí que las que subes me parecen súper ilustrativos. Porque a veces estás tan metido en la trama que no piensas en estas asociaciones que pueden ser en el mundo corporativo, lo cual a mí me parece fantástico. ¿Cómo has visto la respuesta, Rafael?
5: Pues en LinkedIn, súper buena, que es mi canal principal de comunicación. De hecho, pues yo qué sé, entrevistas, columnas para medios de comunicación, por supuesto, sinergias, clientes, todo me ha salido mucho a raíz de analizar películas, series, ha tenido una respuesta muy positiva. En YouTube vamos creciendo cada vez más súper rápido. También, por ejemplo, analizamos casos geopolíticos como la invasión reciente que nos han hecho desde Marruecos a Ceuta, que ha sido un drama en España, que no sé si ha llegado mucho a los medios de comunicación de allí, pero generalmente, o también cuando, por ejemplo, cuando perdió Tupuria o cuando España ganó el Mundial, pero básicamente esos son vídeos muy puntuales. La generalidad es analizar el valor de personajes de cines y series que sí que la gente, pues, joder, ¿y esto cómo lo puedo aplicar en mi día a día o en mi vida personal, en mi negocio, con mis proveedores, con mis clientes, con mis partners, con mis socios? Es que tienes un abanico riquísimo para poder aplicarlo. Y tiene bastante buena respuesta, porque no es un contenido muy habitual. O sea, a la gente le llama poderosamente la atención.
1: Totalmente de acuerdo. A ver, Rafael, yo creo que solo de esa pregunta te podría hacer todo un episodio porque tengo mil preguntas que hacerte, pero pues hay que ser muy eficientes aquí porque hay que conocerte también para todos los que te están escuchando. Y yo creo que otra de las cosas que te has dedicado muchísimo es en emprendimiento. Y recientemente también tú compartiste una entrevista que te hicieron sobre una incubadora de proyectos en Canarias. Y bueno, pues ahí hacías como todo un contexto

0: son el elegido, se piensan que su idea va a estar validada por el mercado, y yo siempre les aconsejo lo mismo. Hay que hacer acción masiva imperfecta, como dice un íntimo amigo mío, Adrián Lavilla. Hay que testear el producto mínimo viable en el mercado y ver la respuesta de él y aprender de él. Hay que escuchar el mercado. El mercado es el que te va a decir lo que necesita y lo que quiere, porque yo puedo pensar que el mercado quiere una cosa, pero el mercado me responde otra cosa. Entonces tienes dos opciones: o seguir por el camino que tú crees que es el correcto, aunque el mercado te haya dicho que no, o escuchar al mercado, pivotar sobre lo que te ha dicho y cambiar esa idea de producto o servicio para satisfacer la necesidad que te pide tu cliente ideal, ¿vale? Eso es lo que yo he visto. Y que muchas veces tienen miedo a lanzarse al mercado. Yo siempre les animo a que hay que lanzarse al mercado, hay que tirarse a la piscina para testear. Luego ya iremos puliendo las ideas, el contenido, pero testear el mercado. Ese debe ser el primer paso que tienen que dar.
1: Oye, pero también...
0: Y es más difícil.
1: Ya, claro. Pero a ver, tú como consultor, pues también juegas ese rol. También para todos los que se inspiren en tu carrera... O sea, pues tú como consultor les ayudas, porque pues si ahora te están escuchando emprendedores que lo que saben hacer es su producto o servicio, tener que aprender todavía sobre mercado, pues puede ser algo todavía más complejo, más desafiante para muchos de ellos, porque dirían, oye, Rafael, pues yo sé hacer café, o yo sé hacer pizza, o yo sé hacer producto o servicio. Pero todavía entender como toda esta parte, ¿cuál es el rol que juegan consultores como tú y que te están escuchando o que quieran seguir tus pasos? ¿Cuál es ese rol en específico y qué podría ser desafiante también para ti en ese acompañamiento a una empresa?
0: Siempre lo explico de la misma manera. El rol que yo tengo para cualquier cliente es el que tiene Alfred con Bruce Wayne. Alfred, el mayordomo que va cuidando y va apadrinando a Bruce Wayne cuando pierde a sus padres, cuando Bruce cae, dice, ¿para qué nos caemos, Bruce? Para aprender a levantarnos. Pues esto mismo es lo que solemos hacer todos los que nos dedicamos a esto. Hay que apoyar al emprendedor, hay que levantarle, hay que darle fuerza, y sobre todo hay que darle visión. Hay que darle foco, hay que tener la casa ordenada, hay que saber por dónde tirar. O sea, esa parte de guía, de brújula, de luz, de faro, que es lo más difícil, porque el emprendedor puede tener una idea en su cabeza, pero hay que saber convencerle. Hay que saber hacerle ver que a lo mejor la idea que él tiene hay que modificarlo un poco. No porque sea un error o esté equivocada, que también puede pasar, sino porque es lo mejor para él. Yo siempre miro el interés del emprendedor, no en el interés personal y en el ego. Por eso, en el tema del ego, también hay una frase muy buena de Bane que le dice a Bruce Wayne en El Caballero Oscuro, La Leyenda Renace, que es, la victoria te ha derrotado. Pues precisamente aquí el emprendedor tiene que entender que la victoria no puede derrotar y que hay que escuchar también e intentar tener más amplitud de miras. Y eso es lo más difícil, el convencer.
1: Bueno, toda una serie de... Regresamos a parte de las soft skills que nos mencionabas al inicio ahora, ¿verdad? Pero precisamente, a ver, tengo muchas preguntas que hacerte y ya vamos casi al final de la entrevista. Pero Rafael, de verdad, muchas gracias por tu tiempo. Pero yo quiero ahí señalar otra cosa que tú has hecho énfasis también. No solo es negocio, es la marca, es el poder de marca que uno va construyendo, tanto personal como de tu empresa, ¿no? En general, tú has abordado a ambos. Pero nos das un tip que, a ver, quisiéramos escucharlo de ti aquí en estos micrófonos universitarios. Y es el poder de contar una historia, de un relato, de una narrativa. A ver, platícanos un poco qué tiene que ver la marca con una narrativa, un relato. ¿Cómo conectan estas dos cosas para crear poder de marca?
0: Para mí lo más importante, sin lugar a dudas, es que el founder o el dueño de la idea sea coherente con lo que vende y con sus valores. No se puede vender una imagen que no se corresponda con la realidad. Y esto en un mundo de una sociedad líquida y vivimos a diario con gente compartiendo que su vida es maravillosa en redes sociales, que tenemos dopamina barata, que estamos desbordados por contenido, a veces nos hace perder el foco. Lo más importante es ser coherente con tus valores y no vender una imagen que no se corresponde con la realidad, porque cuántas veces no me ha pasado a mí o a ti o a cualquiera que ve a una pareja compartiendo historias en redes sociales que están felices y contentos y luego siempre que los ves discutiendo en la calle, mintiéndole un Cristo, y así con muchísima gente. Entonces, la imagen que tú proyectas de tu producto o servicio tiene que ser coherente con la persona. ¿Por qué? Porque luego llega el proveedor, llega el cliente o llega el inversor y dice, la persona que estoy viendo no se corresponde con el relato que estás haciendo. Con lo cual, eso echa mucho para atrás, sobre todo aquí en la parte sobre todo de inversión.

0: inversor al final va a ser un partner que te va a acompañar en el camino. Y si no tiene una seguridad de la persona en la que está invirtiendo su dinero y su tiempo y su confianza y su seguridad, pues tenemos un problema. Eso es lo más difícil.
1: Totalmente de acuerdo. Y bueno, ahí te podría hacer más preguntas todavía, pero Rafael, no podemos. Tenemos que ahí hacer muy eficiente la entrevista. Pero a ver, tú nos llevas a una reflexión súper interesante en tu perfil de LinkedIn, y es que esto de las narrativas, de crear identidad, significado, etcétera, tú lo analizas en una de tus publicaciones, revisando el top 16 de streamers y youtubers, los más ricos del mundo. Entonces tú ves ahí a Mr. Beast a la cabeza, ves a Logan Paul, ves a un montón, exactamente, o sea, Jake Paul, etcétera. O sea, ves un montón de streamers y youtubers y tú dices, a ver, esto no es vender juguetes, esto no es maquillaje, o sea, esto es contar historias, crear identidad. A ver, platícanos un poco sobre este análisis que tú haces, que mueven muchísimo dinero, pero que podríamos estar equivocados en este análisis. Nosotros vemos a alguien que tiene un canal que anuncia juguetes o lo que sea, pero en realidad tú no estás contando un análisis más profundo sobre qué significan estos millones que hacen estos streamers y youtubers, Rafael.
0: La gente tiene una visión muy equivocada de esta gente. Se cree que son imbéciles, que no tienen oficio ni beneficio, que se dedican a hablar por redes, a hacer el imbécil y a hacer el indio, y que la gente, pues bueno, jiji, jaja, pero aquí hay un trabajo detrás que te podrán caer o gustar más o menos. Yo no entro ahí, yo entro en el trabajo que hace esta gente, no solo para tener entretenida a millones de personas a diario, que la gente sabe lo difícil que es, lo más difícil y lo más caro que existe hoy en día es la atención. La atención es lo más caro que hay y esta gente la retiene. Por eso cobran tanto dinero, por eso tienen tanta tasa de retención cuando vienen los anunciantes, los sponsors, las marcas, porque tienen un nivel de retención brutal. ¿Y cómo lo hacen? Pues con marca personal. Marca personal pura y dura. Ellos proyectan una imagen con la que la gente se siente identificada, conectas con ellos y tienen fans. No tienen seguidores, tienen fans. Entonces, hay un halo effect que se llama en marketing, es un concepto que me gusta mucho, que la gente no es que te siga porque sí. O sea, es que es fan tuyo incondicional. Y si dice, y si alguien te acusa, y si alguno acusa, por ejemplo, a Logan Paul de que es un imbécil y tenemos a un fanboy ahí, lo va a defender como si fuera su padre.
1: Claro, totalmente.
0: Eso es dificilísimo conseguirlo. Y luego son máquinas, evidentemente, de generar dinero, de generar negocio, de generar sinergias y de vender productos, servicios, muchas experiencias. Esta gente vende muchas experiencias, venden muchas mentorías. O sea, tienen un abanico de productos digitales y físicos que son gigantes. ¿Y por qué vende? Porque tienen una audiencia que les va a comprar. Pero todo esto siempre nace de la misma fuente, que es esa marca personal que conecta con la audiencia y que entonces son un reclamo para ellos. Igual que en el cine, cualquier actor, cantante, actriz, artista, todos tienen el mismo denominador común, que arrastran a masas de audiencia por su marca personal y sus valores, nada más.
1: Uy, Rafael, yo creo que una buena entrevista siempre te deja con ganas de querer saber y profundizar aún más. Y yo creo que con estas respuestas que nos estás dando, mira, quisiéramos tener segunda y tercera parte, Rafael. De verdad que hemos aprendido muchísimo en esta ocasión contigo. Rafael, si nos puedes dar un mensaje final a nuestra audiencia, ¿qué nos dirías? ¿Con qué quieres que nos quedemos en esta entrevista que tuviste con nosotros el día de hoy? Y sobre todo también, platícanos dónde podemos encontrarte, dónde podemos saber más, dónde podemos hallarte, porque tienes muchísimo, muchísimo contenido que nos ayuda a la reflexión, Rafael.
0: Pues el mensaje que siempre le doy a mis niñas y mis niños, a mis emprendedores, a mis clientes, a mis amigos, es que al final, como decía el mago blanco Gandalf, solo tú puedes decidir qué hacer con el tiempo que se te ha dado, y eso es lo que tiene que hacer la gente. Que haga lo que quiere, lo que sienta, lo que le haga sentir bien consigo mismo y que contribuya sobre todo a su felicidad y que honre su valor. Es un concepto que yo uso mucho. Hay que honrar el valor de los demás, pero también hay que honrar el valor de uno propio, que a veces es lo más difícil, con tanto ruido que nos rodea. Y que la gente, si me quiere seguir o saber más de lo que hacemos, por supuesto, nuestro canal de YouTube, La Herida y la Armadura, donde analizamos semanalmente películas o series que a la audiencia le va a interesar y va a sacar lecciones de valor para bajar a tierra ese liderazgo, esa visión que puedan aplicar tanto a su vida personal como profesional. Y también estamos por Instagram y por TikTok. Así que abiertos a todos y por supuesto darte las gracias a ti, que eres el artífice de que esto haya pasado y un privilegio poder estar aquí.
1: Igualmente, el privilegio es de nosotros. Gracias, Rafael Pérez Blanco, advisor de startups, estratega empresarial, mentor de emprendedores. Bueno, pues el día de hoy lo tuvimos. Muchísimas gracias, Rafael, que no sea la última vez, porque hay muchísimas cosas que te quisiera preguntar todo mundo. Gracias, cuando Rafael. Quieras.
0: Un abrazo fuerte a todos. Gracias.
1: Gracias.
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1: Bienvenidos a las imperdibles de esta semana. Tenemos muchísimos temas. Para empezar, quiero decirles que estuvimos por allá en Honduras. Un saludo a todos los ahí escuchas de 2x1 en Honduras. Muchísimas gracias. Un saludo tototote. Muchas, muchas gracias por tantos buenos deseos y, bueno, pues en ser tan hospitalarios. Un saludo hasta Honduras. Muchísimas gracias. Y oigan, pues ya estamos llegando, terminando el verano, lo cual significa que el pumpkin spice ha llegado, el sabor a calabaza, lo que sea que eso signifique. Y es que cada año que llega el otoño ocurre algo súper curioso en el mercado: el pumpkin spice se apodera de las marcas. Y ya no estamos hablando solamente del famoso café temporada de Starbucks o Tim Hortons o IHOP, sino otras compañías que han entendido que alrededor del pumpkin spice existe toda una oportunidad comercial. Y hoy podemos encontrarlo, por supuesto, en bebidas, en chocolate, en snacks, postres, pero adivinen qué, incluso hasta productos de belleza. Y es que marcas de chocolate como Lindt ya tienen su pumpkin spice, Nespresso, el jabón Dove. A ver, hay que darnos un momento. El jabón Dove con aroma a pumpkin spice, es que se te van a parar las abejas y las moscas, ¿eh? Las Pop Tarts, Coffee Mate, Chobani para ahí ponerle sabor a tu cafecito, Oreo, McCormick. Sí, lo echaste bien, McCormick. Tiene como un polvito ahí para echarle a las cosas como sazonador. Bueno, pues entre otras, han explorado este año distintas formas de sumarse a esta temporada. Y aquí está lo interesante, ¿eh? ¿Por qué tantas marcas quieren lanzar algo del pumpkin spice al mismo tiempo? Ya lo hablamos hace 2 años, ¿se acuerdan? Realmente no están compitiendo solamente por vender un sabor, pues están aprovechando un fenómeno de consumo estacional que, pues, te permite generar anticipación. El consumidor sabemos que estos productos van a estar disponibles durante un periodo limitado, a excepción de Starbucks quizás, y esto convierte el regreso de la temporada en una especie de acontecimiento. Y es que hay un dato que debe entender su dimensión. De acuerdo con un estudio que presenta Merca 2.0, el 54% de los estadounidenses espera comprar productos con este sabor cada año. Fíjense, aquí hay varias cosas interesantes. Si estás tú emprendiendo en un negocio o diriges ahí la parte de marketing del negocio, y es que uno de los primeros insights que vemos es el poder de la nostalgia. El pumpkin spice se ha convertido en una señal muy importante de que llega el otoño, y con el otoño, pues toda una serie de asociaciones emocionales como el clima, las celebraciones, colores, aromas, experiencias, etcétera. Eso sería una. Otra es la escasez temporal. Las marcas no necesitan mantener estos productos todo el año. Precisamente parte del atractivo está en que regresan por tiempo limitado, y cuando algo tiene fecha de caducidad, pues va a aumentar este sentido de urgencia por probarlo o por volver a comprarlo. Así que, pues, la escasez temporal. Y el tercero, que yo pienso en lo personal que es todavía más interesante, es que es una tendencia, esta del pumpkin spice, que puede trascender completamente a su categoría original. Y es que el pumpkin spice pasó de las cafeterías y al día de hoy está en chocolates, en cereales, en galletas, en shampoos, en jabones, en velas, en muchas categorías. Es decir, una misma asociación cultural puede convertirse en una plataforma para innovar productos que son súper diferentes entre sí. Y quizá la lección que tenemos para el branding es que el marketing estacional funciona mejor cuando no se limita a cambiar un empaque o lanzar un sabor o un aroma, sino más bien, pues, cuando logra apropiarse de un momento cultural. Porque, pues, todas estas marcas que mencionábamos, como
2: Coffee-Mate, como McCormick, Nespresso, Dove, pues no están vendiendo solo Pumpkin Spice, ¿verdad? Están vendiendo esta parte emocional y sobre todo, pues la experiencia de que el otoño ya llegó. ¿Están listos? ¿Cuál es tu producto favorito de Pumpkin Spice? ¿Cuál es? A ver, ahí nos cuentan ustedes. Bueno, vamos ahora a otro tema también súper interesante. Y es que fíjense que la generación Z es la generación que más finge productividad en el trabajo, pero no es la única. Hay un estudio que salió la semana pasada de Software Finder en Estados Unidos y encuestó a más de 1,000 profesionales de tiempo completo en Estados Unidos y encontró que 80% de los jóvenes admite haber aparentado que sigue ocupado después de terminar sus tareas. O sea, que están como haciéndose como que trabaja, pero no trabaja. Este hábito también alcanza al 68% de los millennials y al 73% en general de todos los demográficos en gerencias. Esta práctica de fingir productividad, pues aparece en todas las modalidades. Porque, por ejemplo, en este mismo estudio, 76% de los trabajadores híbridos fingen productividad, 66% de los trabajadores remotos y 57% de los trabajadores presenciales. Es que esto es increíblemente alto. La explicación está, de acuerdo a este estudio, en lo que ocurre cuando alguien termina antes un trabajo o una tarea. Para el 64% de los participantes, trabajar rápido puede elevar esta expectativa y entonces, pues, acabas rápido tu trabajo y entonces te van a poner más cosas que hacer, más pendientes, pero no te van a aumentar el sueldo ni te van a adelantar la hora de salida. Pues entonces, pues, ¿para qué lo hago rápido, verdad? Por eso algunos, pues, reducen deliberadamente el ritmo y otros se mantienen así como, pues, por ahí mueven el mouse, dejan algunos documentos abiertos, retrasan alguna respuesta en Teams. O sea, simulación, pues, que reemplaza el trabajo, ¿no? Y la productividad, ¿qué opinan ustedes? ¡Ay, Dios mío! Bueno, pues la vigilancia digital tampoco te ayuda a corregir la conducta. Para todos los que estaban listos para vigilar más digitalmente, pues cero, eso tampoco funciona. Entre quienes trabajan bajo monitoreo, 63% afirma que el control los hace más propensos a aparentar actividad. Si una empresa empieza a medir movimientos, los empleados rápidamente aprenden a engañar, a producir esos movimientos, ¿va? Sostener esa imagen les consume casi 5 horas semanales. Dios santo, es un montón. Así que en un año, en este estudio, lo que hacen es calcular en un año y equivale cerca de 7 semanas laborales que nos estamos dedicando a que estás pareciendo que estás trabajando. Entonces, casi la mitad de quienes lo hacen vinculan esa presión precisamente con su agotamiento. La generación Z, que son estos chicos menores de 26 años, pues llegó al mercado laboral después de ver a los millennials vivir para trabajar, sufrir burnout, y pues lo de la generación Z aprendieron pronto que la eficiencia en muchas oficinas, pues solo lo van a recompensar con más trabajo a cambio del mismo sueldo y las mismas horas. ¿Qué opinan ustedes? ¿Han fingido productividad alguna vez en el trabajo? ¿Lo estás haciendo ahora? ¡Qué oso! ¡Qué oso! Vámonos a otra imperdible. Están bien buenísimas las imperdibles esta semana. Poco no. Están súper agarradísimos del asiento en este momento, ¿eh? Yo también. Bueno, vamos, ya que estamos hablando de edades y de grupos demográficos, ¿qué tal el uso que le damos a las redes sociales? ¿Es igual? ¿Qué opinan ustedes? Fíjense que en esta siguiente imperdible tenemos un dato muy interesante para todos los que trabajan en marketing, en publicidad, en comunicación, en redes sociales. La edad sigue influyendo de manera súper mega importante en las redes sociales que utilizamos. De acuerdo con los datos que presenta Statista Consumer Insights la semana pasada, que fueron obtenidos a partir de una encuesta a 6,715 personas de entre 14 y 80 años en Estados Unidos, fue realizada entre enero y julio de 2026. O sea, prácticamente la acaban de terminar. Y fíjense que existen diferencias súper claras entre generaciones. Por ejemplo, YouTube es utilizado por el 92% de la generación Z, el 91% de los millennials, pero aquí algo súper interesante. También llega al 84% de la generación X y al 71% de los baby boomers. Es decir, cuando pensamos en las redes sociales como espacios muy segmentados por edad, YouTube no es así. YouTube aparece prácticamente como una plataforma intergeneracional. ¿Qué tal? Entonces, bueno, ahora ya saben ahí el truco con YouTube, porque esa en todos los demográficos está hasta arriba. Bien, pero Facebook, vamos ahora a Facebook, y nos está contando otra historia bien diferente, porque Facebook lo utiliza el 75% de la generación Z, pero alcanza al 88% de los millennials, o sea, mucho más los millennials que la generación Z, pero espérense, y todavía igual en 88% la generación X y los baby boomers, como tus papás, tus abuelitos. Fíjense, aquí pensaríamos que quizás Facebook solo llega, no llega mucho a los jóvenes, pero bueno, 75% no está tan mal, ¿eh?
1: Bien.
2: Y después tenemos plataformas donde la brecha generacional se vuelve súper mega evidente. Por ejemplo, Instagram alcanza al 86% de la generación Z, o sea, chavos veinteañeros, frente al 41% de los baby boomers, o sea, tus papás, por ejemplo. O sea, ahí sí es una diferencia del doble, o sea, es más pa' chavos. TikTok, fíjense que está súper interesante porque vamos ahora a TikTok. La diferencia es súper gigantesca porque 79% de la generación Z utiliza TikTok y solamente un pequeñísimo 23% de los baby boomers la utiliza. ¿Qué onda va? ¿Qué onda? Ahora vamos a Twitter, ahora X. Y ahí, bueno, se ha venido a menos en general, pero bueno, encontramos un uso del 58% entre la generación Z, 51% entre millennials, 35% generación X, 21% baby boomers. O sea, la verdad es que casi nadie utiliza Twitter ya, o X. Fíjense que hablar de una estrategia de redes sociales como si todas fueran intercambiables ya no tiene mucho sentido, ¿eh? De acuerdo a este estudio, porque una marca puede tener el mismo público objetivo, pero necesitar estrategias muy diferentes dependiendo de la edad o de la plataforma en la que se quiera encontrar. Y no solamente esto tiene que ver con decidir dónde comprar la publicidad, porque también cambia el formato. O sea, no es lo mismo el formato, el lenguaje, la duración del contenido, el tipo de creador con quien tú podrías colaborar, o incluso la expectativa que tengas con el mensaje, si es TikTok, si es YouTube, si es Facebook, ¿no? O sea, si es como súper diferente ahí. Y es que en medio de este ecosistema que está cada vez más fragmentado por generaciones, pues YouTube consigue algo que muy pocas plataformas logran, y es, pues básicamente, dominar prácticamente todas las edades. Ese es YouTube. Quizás aquí también otra lección para todos los que están en marketing, pues es que no tenemos que estar en todas las redes sociales, ¿no? Tienes que estar en aquellas donde realmente está nuestra audiencia, porque pues elegir una plataforma a diferencia de otra no debería de comenzar preguntándonos cuál está de moda, sino más bien a quién quieres encontrar específicamente, ¿no? Y bueno, pues este estudio lo encuentran en Statista Consumer Insights, lo acaban de sacar la semana pasada, échenle un vistazo porque tiene muchísimas más cosas, pero solo trae esas redes sociales, o así que en checar algunas otras como LinkedIn o alguna otra, pues no viene, o sea, solo vienen estas que les mencionamos, pero bueno, está interesante ahí en función a eso. Esperemos ya un estudio nuevo que traiga otras redes, pero bueno, hasta ahí, interesante. Ya que estamos en internet y nos encanta el chisme, ¿están de acuerdo? Amamos el chisme aquí en 2x1. Entonces, ¿se han preguntado cuánto de internet ya está escrito por inteligencia artificial? Porque a ver, todos estamos diciendo que las tareas de los estudiantes están hechas con inteligencia artificial y quién sabe qué. A ver, ¿cuánto de lo que está en internet está escrito por inteligencia artificial? Bueno, pues en este imperdible, bueno, tiene unas implicaciones gigantescas para todos los que están en comunicación, en creación de contenidos, en marketing en general, porque Pew Research Center analizó cerca de 490 mil páginas web en inglés publicadas durante los últimos 5 años para tratar de identificar cuál fue el porcentaje que mostraba señales significativas de haber sido escrito o editado con inteligencia artificial. Cállate. ¿Cuál fue el resultado? Para julio de 2026, prácticamente el 10% de las páginas analizadas mostraba señales claras de autoría o de edición con inteligencia artificial. Pero bueno, en este estudio se observa una gráfica y ahí está lo interesante, ¿no? Porque antes del lanzamiento de ChatGPT a finales de 2022, pues la presencia era nada, ¿verdad? Después comienza a crecer y particularmente durante 2025 y 2026, la curva se aceleró hasta llegar aproximadamente al 9.6. Es decir, no solamente está aumentando el contenido generado con inteligencia artificial, sino está aumentando cada vez más rápido. Y durante muchos años vivimos en esta lógica donde más contenido significaba más oportunidades de aparecer, de posicionarnos, de atraer tráfico, de generar conversación. Pero ahora con la inteligencia artificial, esta ecuación está cambiando, porque si cualquier empresa puede producir montones de artículos, de descripciones de productos, de publicaciones, de correos, de páginas web en minuto, pues entonces ya producir contenido ya no va a ser una ventaja por sí misma, ¿verdad? Porque ya el contenido se vuelve súper abundante, y cuando algo se vuelve tan abundante, pues normalmente lo escaso es lo que aumenta el valor. Este estudio explora entonces qué podría volverse escaso entonces para muchos de los que son, pues, que redactan para medios digitales, y da varias opciones. Por ejemplo, discute la originalidad, una opinión propia, la creatividad, la credibilidad, o sea, una voz muy reconocible, y sobre todo la capacidad de generar confianza. Y probablemente estamos entrando en una etapa en la que la pregunta pregunta no es cuánto contenido podemos producir, podemos estar publicando, sino por qué alguien debería prestarle tanta atención al contenido que estamos teniendo, ¿no? Si cada vez más hay una mayor proporción de internet que está escrita o editada utilizando inteligencia artificial, pues las marcas corren el riesgo de comenzar a sonar exactamente igual. ¿Se acuerdan? Ya habíamos hablado de este tema, ¿se acuerdan? Hace algunos meses atrás tuvimos aquí en 2x1, bueno, hemos tenido a varios expertos, pero tuvimos aquí a Adrián Evia desde España hablando sobre cuál era el riesgo de utilizar tanto la inteligencia artificial en marca. Y es que la IA lo que va a hacer es, pues, tomar el promedio y hacer promedio, ¿verdad? Entonces empiezas a sonar exactamente igual. Chequen ese episodio, está en Spotify, porque ahí se profundizó más en ese análisis con nuestro invitado. Pero claro, porque empiezas a tener la misma estructura, las mismas palabras, las mismas recomendaciones, los mismos lugares comunes. Fíjense, súper interesante, porque ahora acá en Honduras, en el seminario, un colega que vamos a buscar para traerlo aquí con ustedes aquí en 2x1 y que lo puedan escuchar ustedes, pero él precisamente decía eso, o sea, ya todo se ve y se siente igual cuando lo utilizas con inteligencia, cuando todos están utilizando inteligencia artificial, porque la IA ya no es el diferenciador, o sea, ya más bien pues te hace promedio, ¿verdad? Es súper, súper interesante, aquí lo vamos a buscar para traerlo aquí con ustedes, pero bueno, y es que sí, o sea, la IA te puede ayudar a investigar, a producir, a escalar, pero la estrategia, tu identidad de marca, el criterio, pues ese es único, ¿verdad? Así que, pues este 10% quizás sea mucho más que una estadística sobre IA, pero sí es una señal de hacia dónde está cambiando el marketing digital. O sea, cuando producir contenido ya se está haciendo tan fácil para todos, captar la atención, construir confianza, lealtad, recordación, va a ser cada vez más difícil. Este fue un estudio de Pew Research Center, súper buenísimo. Si tienen chance, sigan en las redes, porque ahí trae un poco más de información. Bueno, vamos a otra imperdible. También fue interesante porque precisamente este tema pues está súper candente, y es en esta imperdible, yo creo que me parece muy importante mencionar que puede cambiar la manera en la que entendemos la responsabilidad de las plataformas digitales. Y es que la noticia la semana pasada es que un tribunal de Nuevo México ha ordenado a Meta modificar funciones específicas de Instagram y Facebook después de que ha probado que determinadas decisiones de diseño contribuyen a generar comportamientos nocivos y adictivos entre menores de edad. Y Meta va a afrontar, además de la 942 millones de dólares, 375 millones en sanciones y otros 567 millones de dólares destinados a, pues, solventar daños causados a menores. Esa también fue una nota súper importante la semana pasada en todos lados en las áreas de negocios. Esta multa gigantesca que le pusieron a Meta. Pero el dinero es lo menos interesante de esta historia, porque este tribunal no se va a quedar únicamente en analizar qué contenidos aparecen en las redes sociales, o se entró directamente a revisar cómo están diseñadas las redes sociales de Meta. Y aquí estamos hablando de elementos que utilizamos todos los días, como notificaciones, contadores de likes, el scroll, algoritmos, tiempos de uso, y eso representa un cambio súper importante, porque durante años buena parte de la conversación sobre redes sociales se ha centrado en el contenido que se publica, que consumen los usuarios o que deberían moderar las plataformas, ¿están de acuerdo? Pero aquí la discusión va un paso más y plantea una pregunta más profunda. ¿Qué pasa cuando el propio diseño del producto incentiva determinados comportamientos? Esta sentencia obliga a Meta a introducir durante 5 años distintas medidas para proteger a los menores en Nuevo México. Entre ellas se encuentra, por ejemplo, ocultar por defecto los contadores de me gusta a menores de 18 años. O sea, un menor de 18 años con una cuenta de Instagram no va a tener el contador de me gusta, o sea, cuántos likes le hacen a sus fotos o a sus contenidos por default. ¿Qué opinan ustedes? Otra de las medidas que de restricción es restringir notificaciones durante la noche y el horario escolar, y establecer un máximo conjunto de 90 horas mensuales de uso de Facebook e Instagram al usuario menor de edad. Y bueno, pues también contempla modificaciones relacionadas con la privacidad, con la manera en que se hace la verificación de edad, el contacto entre adultos, menores, interacciones, etcétera, ¿no? Entre otras cosas como más técnicas. Pero fíjense que aquí, y bien interesante, porque, yo creo que aquí hay varias implicaciones súper interesantes que tienen que ver incluso con el diseño. Por ahí habíamos incluso tenido aquí en un programa anterior a Marco Creativo, que es un súper expertazazazo también. Y si no lo siguen, síganlo, porque es todo un experto. Y él precisamente, pues, se enfoca muchísimo en el análisis de diseño. Busquen esos episodios, están en en Spotify. Y bueno, el diseño nunca es completamente neutral. Cuando una plataforma decide introducir, por ejemplo, como TikTok o Instagram, el scroll infinito, enviar notificaciones, contador de likes, todo eso, pues está incentivando comportamientos. Y es como la lógica que tiene este tribunal de Nuevo México. Por eso esta tendencia podría tener implicaciones que van más allá de Meta, porque si este enfoque comienza a trasladarse a otros productos o servicios digitales, pues las empresas podrían tener que preguntarse, no si funciona o no, sino qué tipo de comportamientos negativos o nocivos está provocando esa decisión. Porque, a ver, al día de hoy todo esto son métricas, ¿verdad? Engagement, tiempo de permanencia, clics, retención. Pero maximizar una métrica no necesariamente significa estar creando una mejor y más ética experiencia para el consumidor. Y es un punto de debate, porque pues hasta dónde podemos diseñar para captar y retener la atención sin cruzar esa línea hacia generar dependencia, por ejemplo, ¿no? Entonces, pues a ver, es todo un debate, porque esto tiene a expertos como Marco Creativo, entre otros, y aquí en 2x1, pues un debate en que el buen diseño en algo que deja ser únicamente una cuestión de creatividad o experiencia, pues también es parte de la ética y también puede convertirse en una cuestión de estrategia, de reputación o de regulación o de riesgo empresarial. ¿Qué opinan ustedes? ¿Qué opinan ustedes? ¿Qué onda, verdad? Vámonos con la última imperdible. Traemos muchísimas, pero esta, fíjense que esta estuvo súper interesante, porque esta precisamente, ahora que estuve precisamente con un súper mega experta, sasazo, acá está de El Salvador, hablando de estos temas, lo vamos a buscar para traérselos a ustedes también en exclusiva. Fíjense que la inteligencia artificial está cerrando la puerta del primer empleo. Y en esta última imperdible, y esto fue precisamente uno de los aspectos que se hablaron en este seminario en el que participé acá en Honduras, y podemos encontrar muchísimos análisis. Por ejemplo, hay uno de la semana pasada de la revista Expansión que pone sobre la mesa una consecuencia de la inteligencia artificial de la que yo creo, y yo estoy seguro que casi no estamos hablando. ¿Qué pasa con los más jóvenes que todavía no han entrado al mercado laboral? De acuerdo con ciertos análisis que se han compartido, casi 3 millones de trabajadores en México se encuentran en ocupaciones con mayor exposición a la inteligencia artificial generativa. ¿Y dónde están estos empleos? Pues precisamente en puestos administrativos, de oficina, como apoyo administrativo, contabilidad, secretariado, recepción, captura de datos, centros de llamadas, ventas telefónicas. Y aquí aparece una paradoja muy interesante, porque los empleos, estos primeros empleos que los jóvenes están teniendo, que tienen una mayor exposición a la inteligencia artificial, son también algunos de los que presentan los mayores niveles de formalidad. En los dos niveles de mayor exposición a la IA, la formalidad llega al 80 y 83%. Esto es muy importante porque históricamente este tipo de puestos han funcionado como puerta de entrada al mercado laboral formal, y esa puerta ya era muy pequeñita. Entre los jóvenes mexicanos ocupados de 15 a 24 años, solamente el 31% tiene un empleo formal, y la enorme cantidad de 68% trabaja en la informalidad. Ay no, pobre chavos. Entonces el riesgo de la inteligencia artificial no es solamente que una empresa despida a trabajadores. O sea, el riesgo, y es más silencioso, es que deje de contratar de plano a todos los jóvenes, a estos jóvenes en este tipo de posiciones de primer ingreso. Y es que si una empresa descubre que, por ejemplo, un equipo puede utilizar inteligencia artificial para realizar reportes, procesar información, atender consultas, generar documentos, pues ya no va a necesitar a nadie, ¿no? Va a eliminar estos puestos existentes. Y puede simplemente decidir esta empresa que el próximo año, en lugar de contratar 5 chavos junior, va a contratar a uno o ninguno. Y estadísticamente eso no necesariamente va a aparecer inmediatamente como una gran ola de desempleo provocado por la inteligencia artificial, pero para un joven que está buscando su primer trabajo, pues esa vacante nunca se abrió, nunca va a ser igual, nunca va a existir, ¿verdad? O sea, no va a haber una estadística. Y además hay otro dato que todavía es más relevante. Según el análisis que presenta Expansión, un empleo formal en México paga en promedio 1.8 veces más que uno informal. Por eso estamos hablando de algo que puede tener consecuencias en movilidad social, en experiencia profesional, en desarrollo de carrera. O sea, la verdad que sí está esto súper interesante. Fíjense, porque ¿qué trabajos van a dejar de existir como puerta de entrada para los jóvenes? Porque las empresas van a seguir necesitando talento. Lo que va a cambiar es el nivel desde el cual esperan que este talento comience a aportar valor. Eso es un enorme reto para las universidades y para las empresas, porque si la IA empieza a realizar las tareas que tradicionalmente servían para que una persona persona junior aprendiera el oficio, pues vamos a tener que encontrar nuevas maneras de formar experiencia, porque no podemos pedir la experiencia a chavos, a jóvenes, y al mismo tiempo automatizar puestos donde tradicionalmente estos chavos y estos jóvenes era donde conseguían esta experiencia. Entonces, un enorme desafío laboral que trae la inteligencia artificial a los más jóvenes, porque no es solamente qué empleo reemplaza, sino qué primeros escalones va a eliminar de la escalera profesional. Fíjense, bien interesante, pueden encontrar en la ENOE del INEGI, así como en la revista Expansión, y varios índices que se han hecho sobre este tema. Bueno, ya le dedicaremos más, vamos a traerles un experto de este tema, que bueno, estuvo sensacional, y gracias a toda la gente de Honduras por este seminario, estos diferentes seminarios en los que participamos, la verdad estuvo espectacular, y les traeremos aquí en exclusiva en próximos episodios. Así que bueno, pues oigan, llegamos al final de esta emisión, gracias por acompañarnos esta semana, por ser parte de esta comunidad, y gracias también a quienes nos escuchan desde radio, desde plataformas digitales, muchísimas gracias, porque pues gracias a ustedes esta conversación sigue creciendo. Recuerden que pueden volver a escuchar este episodio con Rafael Pérez Blanco en Spotify y en nuestras plataformas digitales, pueden seguirnos en redes como 2x1.mx. Soy Miguel del Río y ha sido una enorme alegría estar con ustedes esta semana. Esto fue 2x1 y gracias por estar aquí. Tengan una excelente semana, pásenla súper bien, disfruten, tomen su pumpkin spice y hasta la próxima. Chao, bye bye.
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3: Así es, les platicamos que la Fiscalía General de la República confiscó documentos ocultos en las bodegas de la Ciudad de México, en dos bodegas, que aportan ahora nuevos indicios sobre la operación de una presunta red de contrabando de combustibles, o llamado huichacol, que está vinculada con el exgobernador de Baja California, Ernesto Ruf. Fue a través de un video donde la fiscal Ernestina Godoy explicó que el operativo se llevó a cabo mediante una orden de cateo emitida por un juez de distrito con sede en el Centro de Justicia Penal Federal en el Estado de México. Escuchemos lo que dijo la fiscal Ernestina Godoy.
4: Es importante subrayar, a partir de algunos argumentos observados en la conversación pública, que la Fiscalía General de la República respeta a cabalidad la presunción de inocencia y el debido proceso. Cada uno de los vinculados a proceso cuenta con todas las garantías de ley para ejercer su defensa.
5: En su mensaje, la fiscal comentó que hasta el momento no ha sido notificada que la defensa de Rufo haya solicitado modificar la medida cautelar de prisión preventiva a prisión domiciliaria. Finalmente, comentó que se han garantizado todos los cuidados de salud que requiere el exgobernador de Baja California.
6: Luego de más de 9 horas de audiencia, una jueza aplazó para esta mañana la decisión de vincular a proceso al ex contralmirante de la Secretaría de Marina de México, Fernando Farías, acusado de encabezar una red de huachicol fiscal. La defensa del inculpado presentó más de 100 pruebas que incluyen testimonios, peritajes y otros datos de investigación para hacer frente a la acusación por parte del Ministerio Público.
3: Mientras esto sucede, la esposa del ex contralmirante Farías, Mónica Gámez, denunció a través de redes sociales que teme por su vida y pidió seguridad a las autoridades federales luego de haber denunciado que fue seguida por una camioneta en Hermosillo, Sonora. Escuchemos.
7: Un carro van blanca me venía siguiendo desde el residencial donde vivo hasta la carretera internacional. Venía el carro a lo lejos. Cuando empecé a rebasar, porque se dieron cuenta que me di cuenta, el carro se dio la media vuelta. Pido por favor al gobernador Alfonso Durazo que me mande seguridad o medidas cautelares porque tengo mucho miedo, porque era un hecho que me venían siguiendo.
5: Fue detenido en Puebla un presunto responsable de disparar contra el youtuber César Gastelum, asesinado el pasado 4 de agosto en Culiacán, Sinaloa. El secretario de Seguridad Omar García Harfuch informó que la aprehensión se logró luego de una persecución y posterior enfrentamiento con 3 sujetos armados, uno de los cuales perdió la vida y los otros 2 lograron ser aprehendidos.
6: En otras cosas, Enrique Insunza, senador señalado por Estados Unidos de presuntos nexos con los Chapitos, anunció su rompimiento con la bancada de Morena en el Senado para ejercer su cargo de manera independiente. He tomado la decisión de separarme del grupo parlamentario de Morena para ejercer mi cargo de senador de la República de manera independiente y conforme a la rectitud de mis deberes. Todo esto lo escribió en una carta dirigida a Ignacio Mier, coordinador del grupo parlamentario de Morena.
3: Bueno, la decisión de Insunza fue duramente criticada por senadores de oposición. Escuchemos la voz del senador del PRI, Pablo Angulo.
8: Lo del senador Insunza es una simulación. Separarse de Morena y estar en el Senado de la República es la incongruencia de Morena, que siempre lo hemos dicho, es igual al caso del el exgobernador Rubén Rocha Moya. Simple y sencillamente lo hemos dicho y lo hemos demandado desde el grupo parlamentario del PRI. Los señalamientos sobre Insunza y sobre Rocha Moya son gravísimos. Se los está solicitando en extradición a Estados Unidos por estar coludidos con el crimen organizado.
5: En tanto, para la dirigente nacional de Morena, Adriana Montiel, la decisión del senador Insunza fue estrictamente personal y deslindó al partido del senador. Escuche usted.
9: Y consideramos que debió pedirse la licencia. Él decide
2: y tiene esa facultad de separarse del grupo parlamentario de Morena y ahora actuará como senador independiente y sus razonamientos, acciones y decisiones serán únicamente de su competencia y no de Morena ni del grupo parlamentario.
6: Mientras todo esto sucede en el ámbito político, la violencia sigue presente en Sinaloa. Ayer, 3 mujeres fueron asesinadas en los municipios de Escuinapa y Mazatlán, mientras la gobernadora interina Graciela Domínguez se reunió con todos los alcaldes del estado para pedir su ayuda y coordinación para sacar todo esto adelante. Los ataques contra las mujeres fueron de manera directa y en sus propios domicilios.
3: Bueno, el día de ayer también la Comisión Nacional de Elecciones de Morena, que preside Citlali Hernández, dio a conocer a sus coordinadores estatales y futuros candidatos a gobernador. Dentro de ellos, Santiago Nieto irá por Querétaro e Imelda Castro buscará Sinaloa. Ambos aspirantes comentaron tener una trayectoria limpia. Imelda Castro también aprovechó para enviar un mensaje al senador Insunza. Escuchemos.
9: ¿Te cree que esto es bueno
10: pues para Sinaloa? Pues mira, como lo ha dicho siempre la presidenta Claudia Sheinbaum, cada quien es responsable de lo que decide, de sus acciones y de las consecuencias. Entonces, pues no puedo decir más.
9: ¿Ve bien fuera?
10: No, claro que no. Yo creo que él debió haber pedido licencia desde hace más de 100 días.
5: También el Tribunal Electoral tomó 2 decisiones relevantes con miras a las elecciones de 2027. La primera fue desechar la propuesta del INE para implementar una metodología en el monitoreo de medios de comunicación que incluía calificar de positiva o negativa las opiniones de los candidatos por considerar que eso viola la libertad de expresión.
6: La otra decisión que resolvió por unanimidad el Tribunal Electoral fue confirmar la resolución del INE que ordenó al nuevo partido Somos México modificar su nombre, logotipo y color por considerar que incurren en actos de inequidad para la contienda. El dirigente de Somos México, Guadalupe Acosta, se inconformó con la decisión, pero aseguró que atacarán el resolutivo.
3: Bueno, la Comisión Reguladora de Telecomunicaciones aprobó el día de ayer con ajustes los lineamientos que el Gobierno de México aplicará a concesionarios de radio y televisión para garantizar los derechos de las audiencias, tal como lo establece la Constitución. Su presidenta Norma Solano explicó que tras una consulta de 2 semanas se resolvió hacer unos ajustes, pero rechazó que representen un intento de censura. Escuchemos.
11: Insisto, para que no haya ningún espacio, porque en ningún momento la comisión revisa contenidos y en ningún momento los lineamientos, ni los de consulta, ni estos que se aprueban, es importante reiterarlo. Había ningún elemento para considerar que hubiera un espacio para censura, ni para determinar ningún contenido.
5: El secretario de Seguridad Ciudadana de Baja California, el general Laureano Carrillo Rodríguez, confirmó que la amenaza que motivó la alerta de seguridad del Consulado General de Estados Unidos en Tijuana fue por el posible empleo de explosivos contra edificios institucionales en Mexicali. Asimismo, el gabinete estatal exhortó a la población a mantener la calma, informarse mediante fuentes oficiales y evitar difusión de versiones no confirmadas.
3: Tiene información internacional. El secretario de Estado de Estados Unidos, Marco Rubio, solicitó al canciller mexicano Roberto Velasco durante una reunión en Washington acciones más contundentes para combatir los cárteles de la droga y el tráfico de fentanilo a su país, en tanto que nuestro canciller precisó que ambos platicaron sobre política migratoria y respeto a la integridad de nuestros connacionales en la Unión Americana.
6: La devastadora inundación registrada el miércoles en el norte de Nepal, cerca de la frontera con China, dejando hasta ahora cerca de 180 muertos y cientos de desaparecidos. Según el último balance de las autoridades nepalíes, habría estado causada todo esto por el colapso de un glaciar río arriba, según ha indicado este jueves el Servicio Geológico de Estados Unidos. El organismo indicó en un breve comunicado que si bien en un primer momento informó de que el suceso habría estado causado por un terremoto de magnitud de 4.4 en la escala abierta de Richter, los análisis adicionales indican que la energía sísmica estuvo generada por un colapso de un glaciar río arriba.
12: Y nos vamos con Leticia Robles de la Rosa, con quien vamos a platicar. Y debo decir que evidentemente la buscamos porque siempre trae la nota y trae la historia de Enrique Insunza, y ella adelantó pues que ya lo iban a sacar, y entonces antes de que se fuera, lo mejor, antes de que lo sacaran, se fue él solo. Pero también hoy pedí hablar con Leticia Robles de la Rosa porque le quería agradecer personalmente pues por todas las colaboraciones a lo largo de estos años en este espacio, que como sabes, Leti, estamos al cierre de temporada porque mañana es mi último día por acá, y en particular a ti yo te quería agradecer la generosidad de siempre de contribuir a fortalecer esta propuesta de radio universitaria, esta radio desde la Ibero, y bueno, pues te lo quería decir al aire y fuera del aire. Gracias, Leticia.
13: Muy buenos días, Mario, muy buenos días a toda tu audiencia. Para mí ha sido un gran privilegio poder platicar contigo, dirigirme a tu audiencia. Yo siempre la imagino una audiencia muy joven, pero también una audiencia muy conocedora, porque estamos hablando de una audiencia universitaria, y los universitarios, además de ser jóvenes, esperanza y sabiduría, pues también es crítica, y para mí siempre ha sido muy muy importante poder platicar contigo y contribuir a esa audiencia crítica que se trata de formar desde espacios como el que tú has desarrollado en esta estación universitaria, que para decirle a toda tu audiencia es una de las más importantes como audiencia universitaria del país, ¿no? O sea, todas las universidades tienen sus estaciones de radio, sus programaciones de radio, pero en el caso de la Ibero, bueno, pues este espacio es uno de los más influyentes, porque evidentemente no se queda en este ámbito. Es básicamente su nicho de mercado, pero pues se extiende más allá. Y para mí ha sido también un privilegio poder platicar contigo, Mario.
12: Pues muchas gracias, Leti, porque siempre te aprendemos en cada intervención de cómo se hace buen periodismo. Y esta semana pues, te volviste a llevar la nota porque nos contaste en Excelsior cómo ya estaba en ruta, pues de algo que quisiera que nos cuentes un poquito, cómo pasamos del no estar solo, en donde había cerrado filas con Rocha y con el senador Insulza, al pues mejor pide licencia, ya te vamos a sacar de la bancada, y bueno, pues el paso adelante de Insulza diciendo antes de que me saquen, pues mejor yo me voy solito, en lo que ayer además precisabas, no es un senador independiente, porque bien explicabas que el independiente es el que llegó por otra ruta, no el que no tiene bancada. Pero cuéntanos, pues cómo fue que se cocinó este cambio de ambiente dentro de la bancada de Morena.
13: Sí, Mario, mira, fíjate que esto tiene el antecedente en mayo de este año, cuando el Senado decide abrir un periodo extraordinario de un día, y Enrique Insunza, que un mes antes, el 29 de abril, había sido acusado públicamente por el gobierno de los Estados Unidos de ser parte de una organización de narcotraficantes, que es el cártel de Sinaloa, y había pedido o informó que en ese momento pidió al gobierno de México la detención de Insunza y de otros 9 sinaloenses, incluyendo evidentemente el entonces gobernador inactivo Rubén Rocha Moya, con fines de extradición para que enfrentaran los cargos que le está imputando el Departamento de Justicia de los Estados Unidos. Se había desaparecido del Senado de la República desde el 29 de abril. Entonces, hacia la última semana de mayo, cuando se decide el extraordinario, él anuncia en sus redes sociales, en sus cuentas de redes sociales, que se iba a presentar al Senado. Pero ya no llegó. Y resultó que en esa ocasión, Ignacio Mier le pidió a Insunza que no fuera al Senado. Le dijo, tu presencia aquí va a crispar el ambiente, vas a obligar a Morena a tener que salir a defenderte, vas a obligar a que todo sea en función de ti y no de lo que está haciendo el Senado de la República y no lo que está haciendo Morena. Entonces él accedió y solicitó licencia por un día, porque era lo que iba a durar

0: ausencia duró 10 horas nada más, 10 horas. Era evidente que él necesita la protección, lo que él considera que es la protección del fuero. Pero bueno, entonces ese es un antecedente que no debemos perder de vista por los argumentos que dio Mier. No queremos que se hace el escándalo, no queremos que tener que salir a defenderte. Tú tienes que tomar, pedir licencia porque, bueno, pues estás enfrentando una bronca. Entonces, ¿qué pasó? Como parte de la bancada tuvieron que convocarlo para la sesión que se realizará el domingo, que es la previa al periodo ordinario de sesiones que comienza el martes. Y él confirmó que iba a asistir. Entonces, esto iba a implicarles pues un asunto muy grave, pero además se cruzó con la decisión de que Rubén Rocha regresó al gobierno de Sinaloa. Eso molestó a la presidenta de la República porque, en palabras de ella, dijo, a mí ni me avisó. Y lo forzaron todo el sistema Morena a solicitar otra vez la licencia. Entonces, él solicita otra vez la licencia. Recordemos, a una de las personas que Rubén Rocha recibió en esas 33 horas que estuvo en el gobierno fue el senador Enrique Insunza. Entonces, cuando Rubén Rocha solicita licencia, pues en el Senado empieza a plantearse entre los senadores, Insunza también debe solicitar licencia. Se tiene que ir. O sea, se va uno, se va el otro. Ya para esto teníamos la carga de molestia de la presidenta de la República con Rocha. Entonces, bueno, pues eso en el sistema y en la lógica de Morena en el Senado, pues es una orden de aquí ya no. Entonces empezó esa presión. Okay. Lo que yo sé, y te lo comento ahorita, ahora sí que digamos con los pelos de la burra en la mano, es que la iniciativa de que si no se va lo sacamos fue de Ignacio Mier. Y lo planteó evidentemente a las instancias presidenciales y dijeron, sí, esa que sea la salida. Él no sé, si él insiste no irse, hay que decirle que entonces lo vamos a sacar de la bancada porque no vamos a seguir cargando con el desgaste. Y porque ya unos días antes, yo estuve hablando con coordinadores y así lo publiqué el lunes y martes, iban a ir con todo, ¿eh? Van con todo. PRI, Movimiento Ciudadano y Lili Téllez lo están esperando, frotándose las manos, porque lo van a, permíteme la expresión, a ser centro de sus críticas en la tribuna, ya que él va a estar en su escaño, ¿okay? Entonces ellos anticiparon, esto va a ser, no va a ser un día de campo para Insunza, pues sí. No solamente un día, varios días.
1: Y se entiende... Se entiende además que quieran capitalizarlo, por supuesto, porque además lo otro es que pues no basta con que diga me separo de la bancada para que deje de ser un lastre para Morena, ¿no? O sea, esto de que ya a partir de ahora todo lo que haga es cosa suya, pues, si no se le está juzgando mediáticamente por lo pronto por lo que vaya a ser, sino por lo que hay en el pasado.
0: Y no se le está juzgando por ser morenista, sino por esos nexos con el crimen organizado. Entonces, o supuestos nexos con el crimen organizado. Entonces, ante esa posibilidad, bueno, yo me voy enterando, decido publicarlo, y ¿qué es lo que ocurre? Pues que Insunza dice, pues antes de que me saquen, pues me saco solo, ¿no?
1: Claro.
0: Entonces, por eso él dice, bueno, voy ya no seré parte del grupo parlamentario de Morena, pero Mario, con esto él va a perder todas las posiciones que logró por ser durante muchos años parte del círculo, del primer círculo de poder de Adán Augusto López Hernández, que era coordinador de los senadores de Morena. Y bueno, pues ahora tendrá que dejar la presidencia de la comisión, la poderosísima comisión de estudios legislativos, y las secretarías, todo lo que de comisiones que obtuvo cuando era parte de Morena, uno de la élite de Morena en el Senado de la República. Pero evidentemente pues no pierde el fuero constitucional, y tampoco pues todo el dinero que se le da a los senadores, además de la dieta, los asesores, el dinero para gestión, para sus informes, todo ese dinero lo va a mantener al ser senador en activo. Pero además, Mario, pues él ahora tiene un voto muy poderoso, porque oficialmente el Senado se queda con 86

0: votos de la del oficialismo, y es justamente 86 el número mágico para tener una reforma constitucional, porque requiere las dos terceras partes. Si alguien de Morena, del PT o del Verde, por alguna circunstancia no asiste a una sesión donde se va a aprobar una reforma constitucional, pues ya no hay reforma constitucional, Mario. Así es el poder de un voto, de ese voto que tiene ahora Enrique Insunza.
1: Bueno, pues así está el panorama en este momento. Leti, gracias nuevamente por el reporte, por todo, y seguiremos atentos, como siempre, a tu trabajo en Excelsior, en Grupo Imagen y en tus redes sociales. Gracias, Leti.
0: Gracias a ti y mucha suerte en todo lo que viene, por favor.
1: Y vámonos con Edgar Cortés, coordinador de proyectos del Instituto Mexicano de Derechos Humanos y Democracia. ¿Cómo estás, Edgar? Qué gusto saludarte.
2: Igualmente, Mario, gusto en saludarte y tener la oportunidad de conversar y también con tu auditorio.
1: Gracias, Edgar. Oye, pues para compartir con nuestros amigos este reporte, este estudio que hicieron sobre el tema de las desapariciones, que ha sido un tema que se ha venido trabajando, que ustedes han trabajado durante muchos años, pero que ahora lo bajan o lo llevan a esta pues radiografía o esta imagen de cómo están los municipios de nuestro país en materia de desapariciones. Cuéntanos, por favor.
2: Sí, como bien dices, Mario, estamos presentando un informe donde identificamos los 100 municipios que tienen el mayor número de personas desaparecidas. Tal vez valga mencionar que hace junio presentamos el informe nacional de cómo se han movido las cifras de personas desaparecidas en el último año, y luego también uno de estado por estado, y ahora sumamos esta mirada en los municipios, tratar de identificar a nivel municipal, en el territorio, dónde están los principales números, ¿no? Y te diría dos o tres datos de entrada que encontramos. Uno, que en estos 100 municipios se concentra más de la mitad de las desapariciones que han sucedido en el país.
1: Okay.
2: Exactamente el 56%, ¿no? El municipio que tiene el número más alto es Tijuana, con 3.300 desapariciones reportadas, ¿no? Entonces, y bueno, y ubicamos algunos estados como el Estado de México, que tiene 11 municipios dentro de los primeros 100, Baja California, que tiene 3. Entonces, así vamos y tratando de identificar. ¿Por qué nos importa esta mirada, digamos, a nivel municipal? Pues primero para tratar de ver dónde están dándose el mayor número de este terrible delito, porque esperaríamos que eso pudiera orientar también a la política pública necesaria de búsqueda, de investigación y de prevención, de enfocarla en esos espacios, en esos municipios, ¿no? Sabemos hoy que la desaparición está presente en todo el país, pero está de manera muy diferenciada, y por eso nos importaba poner el ojo en estos 100 municipios.
1: Las cifras son por casos, no por porcentajes, ¿verdad? O sea, es el número de personas.
2: Mira, ha sido una discusión que hemos tenido en la organización, si los ponemos en tal cual, en tasa. En este caso, si entran al estudio que está en el sitio de Red Lupa, en estos 100 municipios van a encontrar el número total y también la tasa respecto de la población. Y ahí tienes variaciones enormes, ¿no? Vas a encontrar unas cosas, el promedio más o menos, por ejemplo, en mujeres, en estos 100 municipios, más de dos terceras partes están alrededor del 40%, ¿no? Pero tenemos cosas tan atípicas como un municipio en el Estado de México, Atlautla, que es un municipio, que está hacia la colindancia con Michoacán. Es un municipio bien pequeñito y ahí hay un número enorme donde la tasa debe estar alrededor, si no mal recuerdo, como de 400 personas por cada 10.000. O sea, encuentras unas anomalías como esta. Uh-huh. O sea, desde hace tiempo lo hemos detectado, pero no hay una explicación clara, entendible, de cómo es posible que tengas esa concentración. Se pueden plantear hipótesis diversas, pero creo que entrar a este nivel de detalle te permite ubicar pues anomalías, irregularidades de esta naturaleza.
1: ¿Hubo algún dato, Edgar, haciendo este ejercicio, que te sorprendiera de la visión que tenías del fenómeno y de lo que encontraron en el estudio?
2: Pues no, yo lo que te diría tal vez es que algo que no sorprende, pero sí llama la atención, es que de esos 100 municipios, 82 de ellos forman parte de zonas metropolitanas del país, ¿no? Y eso creo que es importante, porque lo que está hablando es de esos espacios que se han conurbado en muchos estados, donde hay 3, 4 o hasta más municipios, como la zona metropolitana del Valle de México, que son ahora más de 30, ¿no? Y pero entonces te plantea la pregunta de la coordinación entre las instituciones, pero también la coordinación entre los municipios e incluso entre estados, ¿no? Porque ese es un gran problema. Como tú sabes, somos un país federal y entonces hay una serie de divisiones entre lo federal, lo que le toca a los estados y lo que le toca a los municipios. Y ese en muchas ocasiones se vuelve un serio problema para las familias en los procesos de búsqueda. Entonces creo que ahí identificar que muchos de estos casos de desaparición están en zonas metropolitanas tendría que dar paso a los mecanismos de coordinación entre estas instituciones que están en estas zonas metropolitanas, si se quiere ser mucho más eficiente en la localización y en la búsqueda de las personas.
1: Bueno, pues ahí está. ¿Dónde se puede? Bueno, antes de eso, ¿qué esperarías, Edgar, que pase con esta información? ¿Qué tendría que hacer o qué tendrían que hacer las diversas autoridades con este documento que están poniendo ustedes en la mesa?
2: Mira, en este proyecto de Red Lupa participan colectivos de familiares de todo el país. Entonces, en coordinación con ellos lo vamos a hacer llegar de manera directa a las autoridades municipales de estos 100 municipios para que los vean. Y vamos a impulsar, ojalá se dé, el diálogo entre las autoridades municipales, los colectivos y las organizaciones que les acompañamos, para que conozcan esto, pero sobre todo para que lo valoren en términos de qué acciones tendrían que estar haciendo en razón de la dimensión y las características de las desapariciones en los municipios que ellos gobiernan. Porque además, déjame decirte, en estos municipios hay prácticamente presidentes y presidentes municipales de todos los partidos. No hay uno que diga, nosotros no tenemos nada que ver. Todos están allí y entonces pues es una problemática que no se puede decir que es de un partido, sino es de todos, porque en alguna medida son autoridades municipales.
1: Bueno, pues ahí está. Pues Edgar, muchas gracias por compartir la información.
2: No, y déjame decir, lo pueden localizar, buscan en el internet Red Lupa y les va a aparecer este a nivel municipal, el de los estados, el que les interese, pero también el nacional, para que puedan ver pues todo el panorama de cómo están las desapariciones en el país.
1: Bueno, pues ahí está, hay que acercarse a verlo. Gracias, Edgar.
2: Gracias, Mario, te mando un abrazo.
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4: Y vámonos con Margarita Núñez, coordinadora de Programa de Asuntos Migratorios en la Universidad Iberoamericana. Margarita, buenos días, ¿cómo estás?
5: Muy buenos días, pues contenta de estar acá con ustedes, como siempre, cada 15 días.
4: Muchas gracias, nosotros estamos muy contentos. Oye, platícanos sobre este tema que nos presentan el día de hoy respecto a la migración y los desastres que se dieron incluso, bueno, recientemente en Venezuela y Colombia.
5: Claro que sí, pues justamente, ¿no? En este contexto donde también ahora vemos otro desastre entre Nepal y el Tíbet, nos parece muy importante retomar este tema sobre los desastres socioambientales y cómo los desastres pues son clave en cómo suceden los flujos migratorios en diferentes partes del mundo. Y precisamente, ¿no? Sabemos que hay pues 3 terremotos que ocurrieron de manera reciente en América Latina, 2 en junio en Venezuela y 6 semanas después otro en Colombia, que justamente mueven también el mapa migratorio de esta región y de este continente. Y además lo hacen pues en un momento en el que las puertas de salida están más cerradas que nunca, ¿no? Sabemos que el sismo en Venezuela ha dejado afectaciones muy importantes. Se estima que casi 11.000 viviendas quedaron catalogadas como viviendas de alto riesgo, es decir, 11.000 familias no pueden volver a su casa. La Organización Internacional para las Migraciones calcula que esto implica pues alrededor de una afectación de 6.7 millones de personas, no solo ya viviendas, sino también empleos, etcétera. Y sabemos que este desastre cayó en un país que sigue siendo el principal país de origen de personas refugiadas y migrantes en el continente americano. Entonces, a las dificultades que de por sí ya enfrentaba la población venezolana en términos de acceso al empleo, alimentos, salud, servicios públicos, ahora se suma esta pérdida material y la incertidumbre política que ha venido marcando los últimos meses y pues casi que el último año en este país. Y además, digamos, la propia OIM ha señalado que justamente cuando hay esta combinación de factores, una crisis económica prolongada con un desastre natural y además restricciones migratorias, pues la probabilidad de que se produzcan nuevos desplazamientos forzados es muy alta, pero además de que estos desplazamientos ocurran por rutas cada vez más peligrosas. Y un dato que suele generalmente pasar desapercibido es que frente a desastres, las personas migran de por sí ya con mayores riesgos, porque justamente perdieron, por ejemplo, sus documentos, ¿no? Los documentos generalmente quedan en los escombros, pertenencias personales, recursos que les podrían ayudar a movilizarse, pues los desplazamientos se producen sin estas herramientas, sin estos recursos. Y ahora bien, algo muy importante es que pues el primer destino de esta migración venezolana históricamente ha sido Colombia, y Colombia también tembló y también tuvo afectaciones importantes. Igual se calculan 154 mil viviendas dañadas o destruidas, y entonces esto cambia, digamos, el panorama en tres sentidos. Primero, porque justamente hay una probabilidad muy alta de que quienes están siendo afectados en Colombia por los sismos en Colombia sean ya personas migrantes en situación de precariedad o en situación de irregularidad, precisamente porque generalmente las personas migrantes se asientan en zonas, digamos, de vivienda informal, mantienen empleos precarios e irregulares o informales, donde justamente son los primeros empleos en caer frente a estos desastres. En segundo lugar, esto cambia porque además se pueden generar segundos o terceros desplazamientos de esta población venezolana en Colombia, además de la población colombiana. Y tercero, por las respuestas del Estado. Sabemos, hace unas semanas, cuando llegaba Abelardo de la Espriella al gobierno colombiano, hablábamos mucho de cuáles eran las medidas migratorias que se estaba proponiendo impulsar para Colombia, y es precisamente un giro político de fondo donde durante años Colombia había construido ciertos mecanismos de protección para las personas venezolanas, pues hoy en día esas políticas están dando un retroceso muy importante. Entonces, pues eso, sabemos que estas emergencias humanitarias generan desplazamientos forzados de las poblaciones, pero además esto ocurre cuando estamos viendo políticas migratorias restrictivas en todo el continente. Sabemos que Estados Unidos ha intensificado también las deportaciones de personas venezolanas, y desde que ocurrió el terremoto en junio hasta la fecha se han registrado ya dos vuelos de deportación de ICE, es decir, personas devueltas a un país con una emergencia humanitaria y donde no hay condiciones seguras para que puedan regresar. Entonces, para cerrar, solo quisiera decir que justamente ningún terremoto, digamos, o desastre expulsa a las personas por sí mismo. Lo que convierte este desastre en un desplazamiento forzado, por supuesto, es la magnitud del fenómeno natural, pero esto sumado a la vulnerabilidad que ya existía y a la respuesta que el Estado da o no da después de un sismo, ¿no? Entonces, por eso hablamos de que son desastres socioambientales los que provocan estos desplazamientos forzados, porque por supuesto, ¿no? No podemos predecir lo que la naturaleza va a disponer, el sismo que va a ocurrir, pero sí la desigualdad, las omisiones de las autoridades, pues ponen a las personas en mayor riesgo de pérdidas sustantivas, materiales, que obligan al desplazamiento de las personas.
1: Claro. Emilio.
6: Sí, Margarita, buenos días. Te saluda Emilio Balboa. Sabemos que Estados Unidos está endureciendo las deportaciones, justamente como lo habías mencionado, y mientras Venezuela y Colombia pues atraviesan desastres de esta magnitud. Entonces, ¿qué ocurre cuando un país devuelve a migrantes a un territorio que acaba de sufrir una catástrofe? ¿Seguimos hablando meramente de deportación o podemos empezar a ver que existe una responsabilidad humanitaria del país que expulsa?
5: Efectivamente, Emilio, señalas justo un tema importantísimo dentro de este endurecimiento de las políticas migratorias. Precisamente estas deportaciones que está haciendo Estados Unidos hacia Venezuela y de personas venezolanas a otros países o de personas colombianas a otros países implican justamente pues la violación a lo que llamamos el principio de no devolución, es decir, en el derecho internacional humanitario, en el derecho de las personas refugiadas, se establece que ningún país puede devolver a una persona a un país donde su vida, su libertad o su integridad esté en riesgo. Entonces, precisamente varias de estas deportaciones que ocurren de personas venezolanas a Venezuela podrían estar violando este principio de no devolución, justamente porque no hay las condiciones, digamos, económicas, sociales, para que las personas puedan regresar de manera segura a Venezuela, pero además en muchas ocasiones tampoco hay las condiciones políticas, ¿no? Si estas personas eran personas solicitantes de asilo en Estados Unidos, que es pues probablemente la mayor parte de los casos de estas devoluciones, precisamente son personas que estaban huyendo de las condiciones políticas en Venezuela, y sabemos que el régimen político de fondo en Venezuela no se ha transformado, no ha habido, digamos, una atención a los temas de los presos políticos, etcétera. Entonces, estas personas están en un riesgo real e inminente, digamos, de perder su libertad por razones políticas, pero también de que su vida y su integridad sea afectada por las razones económicas, sociales, a las que, digamos, el terremoto suma, ¿no?, una capa más de complejidad a la realidad que se está viviendo, pues concretamente en Venezuela. Y entonces sí, efectivamente debe haber responsabilidades internacionales hacia Estados Unidos, precisamente por no hacer una evaluación individualizada de los casos de las personas que está deportando y no determinar si existe un riesgo real de que sean deportadas a su país y evitar que esto ocurra. Digamos, el tema acá es justamente pues el debilitamiento que hay pues del sistema internacional de derechos humanos, de los mecanismos para hacer efectivo pues que los países cumplan con sus obligaciones internacionales en esta materia, ¿no?
6: Sí, sabemos, bueno, Venezuela y Colombia están pues enfrentando desastres mientras Estados Unidos endurece las deportaciones. Entonces, ¿qué papel termina jugando México como país pues de tránsito, ¿no?, destino o de contención para esas personas? ¿Podría México convertirse en el lugar donde se acumula una crisis migratoria que en realidad se está generando en varios países a la vez?
5: Pues en realidad, justamente acá siempre decimos que la crisis es la que provocan las políticas, ¿no? Así como, pues evidentemente el temblor genera ciertas condiciones, pero son las acciones de prevención y acción posterior a los temblores las que determinan la magnitud de la crisis. Lo mismo sucede en los contextos migratorios, ¿no? En la medida en la que justamente no haya políticas de atención a estos desplazamientos forzados, pues las condiciones de una crisis migratoria se agravan. Y en ese sentido, lo hablábamos hace 15 días, México juega un papel clave en este, digamos, entramado de políticas migratorias restrictivas en todo el continente, porque efectivamente México es el país que más deportaciones recibe a personas no mexicanas provenientes de Estados Unidos. Es decir, Estados Unidos deporta a México, pues en realidad arriba del 70 de otras nacionalidades, ¿no?, donde vienen incluidas justamente personas venezolanas, personas colombianas, entre otras nacionalidades. Y México, pues lamentablemente tampoco ha impulsado, a pesar de que está recibiendo a estas personas y que en el discurso público se habla de una recepción humanitaria, de que las personas se reciben por razones humanitarias y se les abren las puertas de este país, pues en los hechos esto no se traduce, ¿no? En los hechos las personas no encuentran una política de acogida que les permita regularizar su estancia migratoria. Entonces sí, efectivamente tenemos, pues por un lado la llegada de nuevos desplazamientos forzados a raíz de estas circunstancias, que son desplazamientos que ya no van a ir hacia Estados Unidos por estas restricciones migratorias, y por otro lado, el regreso de Estados Unidos de personas de estas nacionalidades deportadas, que ahora tampoco van a poder volver hasta su país porque tampoco hay condiciones para hacerlo. Entonces, en esa medida, México efectivamente se está volviendo cada vez más un país de destino forzado para muchas personas en realidad, pero además no estamos dando las condiciones para que estas migraciones, digamos, puedan acceder a una regularización migratoria y por lo tanto buscar un empleo, acceder a un empleo, hacer su vida, rehacer sus vidas después de episodios tan traumáticos como terremotos, como desplazamientos forzados. Y en esa medida, pues sí, somos también corresponsables de estas políticas regionales migratorias que están provocando pues también una crisis humanitaria con las personas migrantes y desplazadas forzadas.
1: Pues ahí está el tema, Margarita. Muchas gracias, como siempre.
5: Muchas gracias a ustedes y que venga todo lo mejor en estos nuevos caminos, Mario.
1: Muchas gracias, Margarita, en la que estoy seguro nos seguiremos encontrando. Te mando un abrazo.
5: Igualmente un abrazo a todo el equipo de Radar, también que seguramente vendrán cosas emocionantes para el equipo.
1: Y vamos con mi querida Ximena Chao. ¿Cómo estás, Ximena?
7: Querido Mario, pues aquí, como dicen, en un sentimiento muy particular de nostalgia, ya estoy extrañando este espacio.
1: Pues sí, la verdad es que yo también. Pero muy contento de lo que hemos hecho a lo largo de este tiempo, querida Ximena, contigo y en el espacio y con estos jóvenes, y en particular pues hablando de estos temas que pues yo creo que llegaron para quedarse y cada vez más, y yo agradezco mucho la oportunidad de haberlo hecho contigo en este espacio durante este tiempo.
7: Coincido, querido Mario, y con esa intención de cerrar este espacio, pero abrir una ventana para continuar con un análisis crítico sobre estos temas, es que hoy te platico un informe que acaba de publicarse a raíz del Foro Económico Mundial, que es un informe que se titula Las 10 tecnologías emergentes hacia el 2030, elaborado por los propios organizadores del foro y la revista científica Frontier, en donde se identifican pues cuáles van a ser las tecnologías, digamos, que se encuentran hoy en un punto de inflexión en el cual las decisiones que se tomen en materia legal, política, económica, etcétera, bueno, van a determinar el impacto que estas puedan tener en nuestras vidas hacia este futuro no tan lejano. Algo interesante de este top 10 de tecnologías emergentes es que este ranking fue producido en gran parte por tres modelos de inteligencia artificial generativa: el ChatGPT-4, el ChatGPT-5 y el Gemini 2.5 participaron en la revisión de más de 1.200 artículos que después revisaron este ranking humanos, científicos especiales. Y aquí hay que destacar algo bien interesante, Mario, que la inteligencia artificial por sí misma ya no es una tecnología emergente en este ranking de manera independiente, sino es una infraestructura ya transversal. Es decir, la inteligencia artificial hoy está embebida en todas estas tecnologías que van a marcar un punto de diferenciación hacia el futuro. Quizá la única parte, el único apartado, es esto que ahora se empiezan a llamar los grandes modelos del mundo. ¿Te acuerdas de los grandes modelos de lenguaje? Pues ahora empiezan a programarse ya algoritmos que empezamos a llamar, o bibliotecas, grandes modelos del mundo, que integran datos visuales, dinámicos, sensoriales, espaciales, que a manera de los grandes modelos de lenguaje van a construir unos modelos de representación visual, física, dinámica del mundo para anticipar y orientar la movilidad, pues ya se imaginará, de robots, vehículos y otros sistemas automatizados. Y como eso, otras cosas que discutimos ya en este espacio, querido Mario, por ejemplo, la biología bajo diseño, ¿no? La inteligencia artificial aquí como este espacio virtual que permite modelar o ensamblar pues ahora sí que microorganismos a selección, a gusto, para optimizar procesos que van desde producir proteínas hasta generar medicamentos y finalmente virus también, virus especializados o materiales orgánicos, digamos, bajo diseño, que se vincula con otro de los grandes pues hitos, digamos, de este ranking, que es la medicina personalizada, la medicina que hoy se apunta a no ser ya generalista, sino más bien cada vez más perfilada a cada una de las personas que reciben un tratamiento. Y me parece que otro de los mitos, y con este no voy a darte todo el ranking porque no nos da tiempo, que es importante, es la creación de materiales de enfriamiento por radiación pasiva. ¿Y por qué es interesante este? Porque esto es lo que va a dar justamente estructura para reducir el consumo energético de todos los bancos de data que van a mantener a la inteligencia artificial pues como justamente un elemento transversal a todos estos hitos tecnológicos. Y pues tú ya te imaginabas que en todo esto hay implicaciones éticas. Principalmente me parece que si es la inteligencia artificial la que está haciendo esta propia selección, la que define los criterios de relevancia, de innovación y de agenda de desarrollo de la evolución tecnológica, bueno, pues aquí hay muchas preguntas, ¿verdad? ¿A qué obedece? ¿Cómo influyen los sesgos de estos modelos en las prioridades científicas y de innovación? ¿Quién define la agenda? ¿A quién beneficia? ¿Quién asume los riesgos, sobre todo en todo esto que tiene que ver con diseño biológico y medicina, etcétera? Y yo te quiero decir, querido Mario, que la única manera para que las personas de aquí como uno podamos pues digerir, entender, ir formando un criterio y ser parte de ese futuro que nos involucra a todas y a todos, pues es justamente con espacios como este, querido Mario, en donde se abre un diálogo crítico, reflexivo hacia el conocimiento científico y tecnológico, y finalmente permite la democratización del conocimiento, que es la única vía para asegurar corresponsabilidad y rendición de cuentas. Pues como ya decía Yuval Harari, los seres humanos son mejores para inventar tecnología que para prever sus consecuencias o gestionarla con sabiduría. Ya te acordarás, querido Mario.
1: Pues sí, sin duda. Y mira, a mí me han dicho que cuando entra a tu sección hasta se nota que sonrío, y tienen toda la razón, porque la verdad es que yo creo que si el propósito de un espacio informativo es encontrarle sentido a lo que está pasando o ayudar a encontrarle sentido a lo que está pasando, pues estamos en la puerta de un montón de temas como estos que acabas de poner en la mesa, que a mí por lo menos me cuesta mucho trabajo dimensionarlos, ¿no? Saber qué significa que se puedan producir virus o creaciones biológicas por diseño, o qué significa pues las transformaciones que están a la vuelta de la esquina, pues en la economía, en la educación, las amenazas que están advirtiendo. Esta misma semana hay un artículo en el New York Times sobre Bill Gates advirtiendo sobre los riesgos de la inteligencia artificial. O sea, creo que es un juego nuevo de tal dimensión, pues que vaya que hacen falta voces para irle encontrando, tratar de anticipar en la medida de lo posible lo que pueda venir. Y por eso sabes que, por lo menos en lo que a mí corresponda, pues siempre seguiré buscando espacio para conversar contigo, Ximena, sobre estos temas. Y gracias, gracias por todo.
7: Estimado Mario, la agradecida soy yo. Es muy, muy honrada de poder abrir estos temas que ya mencionas, que además se aceleran vertiginosamente con los avances, pues incluso ya, sin previsión, ni siquiera en el corto plazo de lo que pudieran ser algunas de las consecuencias. Así es que sigamos conversando, querido Mario. No nos decimos adiós, nos decimos hasta la próxima.
1: Hasta la próxima, Ximena. Gracias, Ximena. Chao. Y tenemos más mensajes.
6: Así es, nos escribe aquí Shio López. Buen viaje, vaquero. Vi la nota en X, pero ilusamente creí que te quedabas en los dos espacios creyéndote Dios que puede estar en todas partes. Ah, ok, creyéndote Dios que puede estar en todas partes. Te conocí en un encuentro de Radio Francia Internacional en 2018, acompañado de Cárdenas. Comencé escuchando el informativo hasta que me volví consumidora de la mayoría de productos sonoros de esta generosa estación. Desde Tepic, Xio López, locutora de Radio One. Abrazo a todo el equipo, nos dice Xio López.
1: Muchas gracias, Xio, gracias por el mensaje.
8: De este lado nos pone Chepe desde Tijuana. Afectuoso saludo al equipo de Radar M1, al agradecimiento, admiración y mejores deseos para Mario. Ha sido mi referente para tener información objetiva durante años. De eso así continúen por muchos años más. Así es, Chepe, todos queremos, y como dice Xio López, todos queremos que Mario sea omnipresente y esté con nosotros. Pero pues ya veremos mañana cómo es que nos despedimos de Mario. Muchas gracias por tu mensaje, Chepe.
4: Y Gina Rodríguez también por acá dice que para todo el equipo de Radar un fuerte abrazo, seguirán escuchándonos, y para ti, querido Mario, que extrañará mucho, que le desees un magnífico, pero un magnífico día todos los días, pero ya lo seguiremos, ya te seguirá donde quiera que vayas, porque voces como la tuya son indispensables.
1: Pues muchas gracias, Gina, Chepe, Chio, gracias por los mensajes. Y ya en la recta final, ya sabe que mañana tenemos pues nuestra, yo la verdad es que se los digo desde ahora, por supuesto con mucha nostalgia, pero más que con tristeza, con mucha gratitud de lo que ha sido este gran viaje de más de 7 años en este espacio, en esta maravillosa estación, en esta gran universidad, y con estos extraordinarios compañeros de viaje que he tenido el privilegio de tener durante pues todo este tiempo. Pero bueno, mañana sí que nos vemos para, pues para celebrar, yo creo que para, por lo menos para mí, para agradecer lo que ha significado. Ernesto, ya nos vamos, cuéntanos.
9: Mi querido Mayo, dice la presidenta que en el caso de Fernando Farías, ella espera que se haga justicia, porque ese fue el objetivo que tuvo la Fiscalía General desde que se abrió toda la investigación respecto al huachicol fiscal. También dice que se equivocó al suponer que una orden de aprehensión podría representar un impedimento legal para que Francisco García Cabeza de Vaca pudiera ser candidato a la presidencia. Nada más que dice la presidencia, va a ser muy difícil que desde el extranjero quiera llevar una campaña. También dice la presidenta que las personas que, bueno, que el día de ayer, cuando se dio a conocer el resultado de la consulta de los lineamientos, bueno, se quedó establecido que no hubo un ajuste, sino más bien una precisión respecto a cómo es que tienen que verse estos lineamientos en las distintos espacios informativos de radio y televisión. Reconoce que el gobierno jamás quiso y también jamás lo hará imponer censura, y por esas razones que se crea la figura del derecho de las audiencias para que el defensor pueda actuar en favor de aquellas personas que estén inconformes con los contenidos informativos de algún medio. Y ya finalmente la presidenta también reitera que esta tarde se reúne con los padres y madres de los 43 normalistas de Ayotzinapa, aparte todavía de lo que va de la conferencia allá en Palacio Nacional.
1: Gracias, Ernesto, y con esto nos vamos, Oscar Reyes.
4: Nos vamos, Mario, muchas gracias a todos los que nos escucharon. A mí me pueden seguir escuchando hoy a la 1:00 p.m. en Tengo Otros Datos. Tendremos ahí a Santiago Nieto, ahora nuevo coordinador en Querétaro, y posiblemente a Guadalupe Acosta Naranjo.
1: Muy bien, pues ojalá te estaré escuchando al ratito como siempre. Gracias, Oscar, Fer del Valle.
8: Nos vamos, Oscar, Mario, Emilio, Isra, con ganas pero pocas de que sea el día viernes. Pero pues nada, nos escuchamos el día de mañana, Mario. Muchísimas gracias a todos los que escucharon, Emilio.
6: Nos vamos, Fer. Muchas gracias, Irra, Oscar, a ti, Mario. ¿Estás seguro, Mario, de veras? Última oportunidad. Última
1: oportunidad. Diría Fedro, no le muevas.
6: Ya ni
1: no
6: le muevas. Muevas. Ok, pues bueno, nos estaremos viendo aquí mañana en la cabina, en punto de las 7 a.m, para que todas y todas nos acompañen en este emotivo día que sucederá a las 7 a.m. por la mañana.
1: Así es, ojalá todo el mundo esté invitado mañana para acompañarnos. Gracias, Emilio. Gracias, Isra. Gracias, Gio, Ernesto, Omar, a todo el equipo, por supuesto. Se quede usted con buenas manos aquí en nuestra programación. Y mañana en punto de las 7 le esperamos en Radar. Yo soy Mario Campos y le deseo, como siempre, que tenga usted un magnífico, pero un magnífico día.
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1: Hola, buenos días. Bienvenidas, bienvenidos a La Palabra con Nosotras, con Nosotros. Seguimos nuestro comentario de la primera carta de Juan, capítulo 2, ahora en esta sección donde el autor va describiendo en qué consiste el verdadero conocimiento de Dios. Empezó en el párrafo que comentábamos en el anterior podcast, subrayando que sabemos que realmente conocemos a Dios y no nos engañamos con una percepción errónea de que estamos en la verdad, cuando en nuestras vidas se manifiestan las mismas actitudes del Señor. Cuando vivimos a la manera de Jesús, diríamos, ¿no? Es lo que subraya el versículo 6. Quien dice que permanece con Él, ha de vivir como Él vivió. Criterio importante a tomar en cuenta. El segundo párrafo dice: Queridos, no les escribo un mandamiento nuevo, sino el mandamiento antiguo que tenían desde el principio. El mandamiento antiguo es el mensaje que ustedes oyeron, y sin embargo se lo doy como mandamiento nuevo, que se hace realidad en Jesucristo y en ustedes, porque se alejan las tinieblas y la luz verdadera ya alumbra. Palabra de Dios. Vuelve a aparecer este estilo cariñoso, cercano, íntimo. Les llama queridos a sus destinatarios, amados. No les escribo un mandamiento nuevo, es decir, no les voy a confiar algo que ustedes no sepan. Recordemos que una buena parte de la estructura, digamos, del sistema de pensamiento o lógico de los gnósticos era que recibían una serie de elementos, de verdades, de iluminaciones que estaban ocultas y que a través de esos caminos de iniciación, con un referente sobre todo de tipo discursivo, narrativo, alcanzaban una nueva sensibilidad o una capacidad de entender, conocer el mundo más perfecta. Y por eso hablaban mucho de nuevos mandamientos o nuevas claridades, etc. Lo que el autor de la carta está diciendo: tengan cuidado si alguien viene con mandamientos nuevos. El único mandamiento es el que escucharon desde el principio, que ya recordábamos en el podcast anterior. Ámense mutuamente, les confío que amen a su prójimo como el Señor Jesús nos enseñó, como yo les he amado, como yo les amo. Finalmente, ese es un itinerario que se renueva en la cotidianidad. Eso es lo que se nos fue transmitido. El autor habla de el mensaje que oímos y con todo está subrayando, al decir que nos lo entrega o nos lo recuerda como mandamiento nuevo, es para que, si tal vez han empezado a bajar o a tomar distancia de esa experiencia fundante que les llevó a descubrir una nueva manera de entender a Dios y, por lo tanto, desde ahí entenderse a sí mismos, a sí mismas y a relacionarse en mutualidad, pues que vuelvan a sus orígenes, ¿no? Lo vivan como la novedad que en algún momento fue. Y subraya que, aunque pudiese parecer que las tinieblas crecen, en el fondo se están alejando y la luz verdadera ya alumbra. La luz verdadera, que es el Dios amor, que a través de su palabra encarnada nos transmite nuestra capacidad para aprender ese arte de amar. El último párrafo de esta exposición de en qué consiste el verdadero conocimiento de Dios implica los versículos del 9 al 11 de este segundo capítulo de primera carta de Juan. Quien dice que está en la luz mientras odia a su hermano, sigue en tinieblas. Quien ama a su hermano permanece en la luz y no tropieza. Quien odia a su hermano está en tinieblas, camina en tinieblas y no sabe a dónde va, porque la oscuridad le ciega los ojos. Palabra de Dios. Aparece nuevamente lo que comentábamos, en qué consiste la verdad, esta verdad con mayúscula, esta luz, esta condición de iluminado. Quien está iluminado, es decir, quien ve con nitidez el mundo tal y como es, se ve a sí mismo, ve a la gente que le rodea con ese nivel de veracidad, es aquel que ha aprendido este arte de amar y descubre que el amor que ahora habita en él o en ella es el principio que sostiene todo lo que nos rodea. Empeña su vida y sus capacidades para tratar de transformar, diríamos ajustar, como hemos comentado en los anteriores podcasts, a todo aquello que se ha distanciado de ese dinamismo, y en particular aquello que depende de la libertad humana. El mal, básicamente este mal entendido como una ruptura o distorsión o perversión del dinamismo divino, pues es aquel que se consolida en nuestras vidas en el ejercicio erróneo de la libertad, que nos incapacita o que nos dificulta el madurar esa libertad para que alcance la plenitud que se traduce en la libertad de darse por amor, de entregar la vida por amor, y que es inalcanzable para quien sigue esclavo o esclava del ego y de sus apetencias. Entonces, ¿quién está iluminado? Quien ama a sus hermanos. Quien dice que está en la luz, pero al mismo tiempo su conducta nos permite entender que internamente en su conciencia odia, desprecia a sus semejantes, es alguien que, aunque su discurso hable de que está en la luz, en realidad está en las tinieblas. Al revés, quien nos muestra que ama a sus hermanos es porque permanece en la luz, y quien está así no tropieza, es decir, no va a tomar decisiones incorrectas. Vuelve a subrayar en el versículo 11, quien odia a su hermano está en tinieblas, es decir, no ve la realidad como es, no habita en esa verdad con mayúscula, camina en tinieblas, no sabe a dónde va, dice el texto, y nos explicita por qué. La oscuridad le ciega los ojos, es decir, la distorsión del ego, esta enfermedad egocéntrica, pues le incapacita para poder ver a su entorno con ojos de amor. Así llegamos a la siguiente sección, que son los versículos del 12 al 17, que nos habla de esta lucha interna, una lucha interna por la conciencia humana. Ya sabemos que otro de los textos o de los referentes de la cosmovisión gnóstica es esta lucha entre la materia y el espíritu, y cómo hay unos que sirven a estas entidades que gobiernan la materia y por lo tanto son parte del engaño y promueven el engaño, y las entidades o referentes que están en la trascendencia, en lo espiritual, en lo inmaterial. Y en cada ser humano hay una lucha entre estas dos tendencias. El conocimiento pleno, la gnosis, sería aquello que nos permite vencer a esas fuerzas, esas tendencias que nos mantienen esclavizados o atados a la realidad material, que hace que esa chispa divina que habita o que es parte esencial de cada una y cada uno de nosotros y que ahora está encarcelada, esclavizada por el entorno material, se pueda liberar y empiece el itinerario de regreso al origen, de regreso al trascendente. Vamos a ver ahora en estos versículos cómo el autor propone una manera distinta de entender esta liberación y cómo podemos vencer al enemigo principal de nuestras vidas. Que tengan un buen día, Dios con ustedes.
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